97.9 más pop, conéctate, sonó Pump It Up Kick, sacaron de Foster the People, rola que se basó en el libro A Sangre Fría de Truman Capoteo. Pero Major, alguien que también le encanta leer de todas las cosas, Major, y por eso está haciendo historia, es BTS, o bueno, su líder Kim Namjoon, o RM, como lo conozcas. Yo soy Aileen Rosales, contigo hasta las 10 de la noche, ¿y por qué, Major? Oficialmente, RM, que es el líder de BTS, acaba de ser nombrado como el primer embajador global de la historia en el Museo Nacional de Corea. Y esto es súper importante, Matcher, porque él siempre ha demostrado que está muy orgulloso de su cultura, de ser coreano, y lo demuestra cada vez que puede. E incluso en su más reciente álbum de BTS, Arirang, que es mucho de la cultura coreana, Matcher. Así que vámonos con una rola de este álbum. De hecho, la rola principal. Ya sonando como la 266 del día, este es Swim de BTS en Match 97.9. Más pop, conéctate.

97.9 más pop, conéctate. Escuchemos Save Your Tears a cargo de The Weeknd, rola de su álbum After Hours, que todo este álbum mayor tiene la estética de los 80s. Pero ¿cómo está eso que justo esta época está de regreso? Yo soy Aileen Rosales, contigo hasta las 10 de la noche, y sabemos que los 80s es una época icónica, mayor, que muchos artistas le rinden homenaje, por ejemplo, todo el álbum de The Weeknd After Hours, pero también la rola Look Out of Heaven de Bruno Mars, que de hecho es todo un homenaje a la banda The Police, que uno de los integrantes hasta elogió esta canción, mature. Y cómo no, si es una rolota, y para que tú y yo nos sintamos por allá en los 80s, pero también con un poquito de algo más innovador, vámonos con la rola 268 del día. Ya suena Look Out of Heaven de Bruno Mars en Match 97.9 más pop, conéctate, súbele.

Match 97.9 más pop, conéctate, es no so easy de Olivia Dean, de su segundo álbum de estudio The Art of Loving. Qué manchur que nos recuerda qué bonito es el amor en todos sus momentos. Yo soy Aileen Rosales, contigo hasta las 10 de la noche. Y no solo el amor, manchur, en general la vida, el disfrutar cada momento, cada día, que es una nueva oportunidad. Y hay una canción que lo describe perfectamente, Time of Our Lives de Pitbull y Neo, una de las canciones más sonadas por allá del 2014. Así que sí, manchur, si tú que me vas escuchando saliendo del trabajo, de la universidad, suelta todo lo malo, ya pasó, cada día es una nueva oportunidad para seguirla disfrutando y ser mejores, y obviamente con buena música. Así que tú súbele, ponte de buenas y ponte a bailar con la rola 271 del día. It's Time of Our Lives en Match 97.9 más pop, conéctate.

Match 97.9 más pop, conéctate, sonó en All Beginning a cargo de Joe, artista Match que estuvo pisando tierras mexicanas en el Tecate Pal Norte, que te recuerdo que tú te podías lanzar con tu pasaporte Match accesos cuádruple. 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En lo que yo te dejo con una muy buena rola que queda 100% con esta pasión del fútbol, que de hecho se hizo todo un himno matcher del fútbol por allá en Alemania del 2006, año en el que nació tu servidora. Ya conectando con la 273 del día, suena Love Generation de Bob Sinclair en Match 97.9 más pop. Conéctate, suele.

Match 97.9 más pop, conéctate, rolosa que acaba de sonar. Matcher, bailamos, reventamos las bocinas con Beauty and a Bit a cargo de Justin Bieber y Nicki Minaj. Rola que fue Matcher top 10 en más de 15 países. Obviamente es una señora rolota Matcher. Y es que hay canciones que cambian la vida de nuestros artistas. Yo soy Aileen Rosales, contigo hasta las 10 de la noche. Y claramente esta canción cambió la vida de Justin Bieber, pero por ejemplo con Lady Gaga, su rola de Poker Face. Esta canción, Matcher, fue el sencillo más vendido a nivel mundial por allá del 2009, con más de 9.5 millones de copias, superando 14 millones de ventas, top 1 en muchísimos países de su álbum debut. Y como no, Matcher, sí, en cuanto suena esta canción es como súbele, vamos a bailar. Así que, Matcher, hay que ponerlo en práctica. Ya conectando con la rola 275 del día, suena Poker Face de Lady Gaga en Match 97.9. Más pop, conéctate, súbele y báilale.

0: 97.9 más pop, conéctate. Señora Rolota, que acaba de sonar, fue Firestone, a cargo del DJ noruego Kayo Kemacher. A mí esta canción me encanta, me siento como adentro de una película en la típica escena donde todo está así, color de rosa, increíble. Ay, no lo sé, me encanta esta canción, Macher. Pero alguien que siempre nos teletransporta a películas con sus canciones, videos musicales, presentaciones, es Sabrina Carpenter. Yo soy Aileen Rosales, contigo hasta las 10 de la noche y platicamos un poquito más de esto a las 7:07. Tú sigues en Match 97.9 más pop, conéctate.
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2: 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Hello, Matcher. ¿Cómo estás? Buenas tardes. Ya seguimos juntos una hora más con las mejores canciones, promociones y chismecitos. Yo soy Ailén Rosales, a tu lado hasta las 10 de la noche. ¿Cómo va tu día? Espero que súper bien. Ya todos los que van saliendo del trabajo de la universidad camino a entrenar, con mucho cuidado, por favor. Oye, ¿qué onda con Sabrina Carpenter, que siempre nos teletransporta a muchas películas con sus videos musicales? Súper atento porque tengo para ti minis proyectores Match en la hora en Match 97.9. 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Lindo camino.

97.9 Más Pop, conéctate. Bailamos con Leire Agardé, el dúo francés Mojo Mature. Muy buena canción, pero oye, siempre la música va de la mano con el cine y alguien que lo sabe perfectamente es Sabrina Carpenter. Yo soy Aileen Rosales, contigo hasta las 10 de la noche. Y a ver, a Sabrina Carpenter le gusta muchísimo hacer referencias a grandes películas en sus videos musicales, en sus canciones, en sus presentaciones, pero sobre todo de el All Hollywood Mature. Lo podemos ver con la película de La Muerte Te Sienta Bien en su video de Taste, también con Mamma Mia, con toda la discografía de ABBA en sus giras Mature, The Rocky Horror Picture Show en su video musical de Tears, y bueno, Mature, toda su presentación en el Festival de Coachella es un All Hollywood, un Hollywood clásico. Así que cuéntame, Mature, ¿tú ya habías visto alguna de estas películas? Sabemos que a ella le gustan mucho, pues, las pelis de los 50, 60, y es como que, no la conocía, pero ahora la voy a ver, Mature. Una canción que también tiene mucho de esta estética de las películas de Hollywood de antes, Mature, es la siguiente. De su más reciente álbum, ya conectamos con la 280 del día. Este es When Did You Get Hot en Match 97.9. Más Pop, conéctate.

0: 97.9 más pop, conéctate. Cantamos a todo pulmón Flowers de Miley Cyrus, rola que le dedicó a su ex esposo, el actor Liam Hemsworth. Una indirecta muy directa, Matcher. Pero oye, imagínate esto, olvidando a los ex, que tu mayor acá ídolo te invita a grabar una canción con él cuando estás iniciando tu carrera musical. ¿Por qué esto se pasó? Yo soy Aileen Rosales, contigo hasta las 10 de la noche. Y aquí en Matcher, ¿cómo, cuándo fue, qué onda? Platicamos un poquito más a las 7:23. Tú sigues en Match 97.9 más pop, conéctate.
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Match 97.9 más pop, conéctate. Rolota que acaba de sonar fue Counting Stars, a cargo de One Republic, de su tercer álbum de estudio. Y Matcher, hablando de buenos álbums, hay uno con la leyenda, el ex Beatle Paul McCartney, que terminó invitando a un artista Match porque dijo, wow, este muchacho tiene talento. Yo soy Aileen Rosales, contigo hasta las 10 de la noche. Y esto es un claro ejemplo de que los sueños sí se cumplen, Matcher. ¿Por qué? Por allá en el 2020, Paul McCartney estaba lanzando su álbum de remixes McCartney Reimagine, para darle un giro diferente, invitó a diferentes artistas contemporáneos, entre ellos Dominic Fike, que para su canción The Kisses of Venus, que es una balada acústica mature, dijo, ¿sabes qué? Vamos a darle un sonido diferente, y la hizo una versión R&B pop que quedó increíble, mature. Definitivamente un sueño hecho realidad, y cómo no, si es un gran artista con súper talento. Así que vámonos con una de sus canciones más conocidas. Ya sonando la 283 del día, esto es Baby Doll de Dominic Fike en Match 97.9 más pop, conéctate.

Match 97.9 más pop. Conéctate, bailamos con Hips Don't Lie, Carol de Shakira, en colaboración junto a Wyclef Jean. Una canción que se utilizó también para un evento de fútbol manchero por allá del 2006. Qué coincidencia, porque justo hablando de eventos de fútbol y colaboraciones de Shakira, viene con una nueva. Yo soy Aileen Rosales, contigo hasta las 10 de la noche. Y recordemos que ahorita Shakira acaba de hacer la canción oficial para ese super evento de fútbol manchero, pero también nos acaba de dar el spoiler que se viene una canción junto a nuestra artista Match Dilemmager, que se va a llamar Repeat. Todavía no hay fecha de estreno, pero sabemos que se puede estrenar ya sea para la final o también para su gira Las Mujeres Ya No Lloran World Tour, que ahorita está con ella en Estados Unidos. Así que mira, seguro esta canción nos va a hacer bailar tal cual y como esta Matcher, pero también me gustaría, no lo sé, una colaboración con Billie Eilish. Siento que estaría bastante interesante. Así que para manifestarlo, vámonos con algo de su más reciente álbum Hit Me Hard and Soft. Ya sonando como la 287 del día, suena Birds of a Feather en Match 97.9. Más pop, conéctate.

0: 97.9 Más Pop, conéctate. Sonó Ride Acker de 21 Pilots, artista match que va a ser headliner en el Festival Corona Capital el 21 de noviembre en la Ciudad de México. 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Yo soy Aileen Rosales, contigo hasta las 10 de la noche. Y súper atento porque te comparto todos los detalles a las 7:46. 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

97.9 más pop. Conéctate, rolote que acaba de sonar. Bailamos con New Religion a cargo de Bieberexa y Feliz de su más reciente álbum de estudio Dirty Blondie. 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Ya conectando con la 288 del día, suena Stumbling in the Cereal en Match 97.9 más pop. Conéctate, bonito camino.

0: Match 97.9 más pop. Conéctate. Rockeamos con Boulevard of Broken Dreams a cargo de Green Day, artista Match que estuvo presente en nuestra transmisión exclusiva por toda la cadena Match de los iCar Radio Alter Ego a inicios de año. Matcher, claro, la radio de las exclusivas y de las mejores canciones. Matcher, que hablando de eso, ¿cómo está que este año están regresando leyendas de el pop después de muchísimos años? Yo soy Ailen Rosales, contigo hasta las 10 de la noche y platicamos un poquito más de esto, de quién se trata, qué nuevos álbums, qué artistas, a las 8:07. Tú sigues en Match 97.9 más pop, conéctate.
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8: Match 97.9 más pop, conéctate. Hello, Matcher, ¿cómo estás? Buenas noches, ya seguimos juntos una hora más con las mejores canciones, promociones y chismecitos. Yo soy Ailén Rosales, a tu lado hasta las 10 de la noche. ¿Cómo va tu día? Espero que súper bien. Escuderías dándolo todo. Matcher, la neta, ponle 5 estrellas porque trae pura buena rola. Un saludote a Luisa, Mariana y Carmen que nos escuchan desde Culiacán. Oye, ¿qué onda? Este año están regresando muchos artistas. Súper atento porque te puedes lanzar al concierto de Harry Styles aquí en Match 97.9 más pop. Conéctate.

97.9 más pop. Conéctate. Rolote que acaba de sonar fue This Is What You Came For, acá de Calvin Harris y Rihanna. Una canción por allá del 2016, cuando de hecho Rihanna estaba sacando su último álbum, pero este año podría estar de regreso. Yo soy Aileen Rosales, contigo hasta las 10 de la noche. Y hay muchos artistas que dijeron, ¿sabes qué? Este año estoy de regreso en la industria musical. Y un claro ejemplo es Rihanna, que recordemos que su último álbum de estudio fue Antsy por allá del 2016, pero este año está de regreso en el estudio de grabación. Ya nos prometió nueva música, pero no es la única, Matcher. Justo también hace 10 años el que sacó su álbum fue Bruno Mars con 24K Magic, y se espera esos 10 años para volver a sacar un nuevo álbum de Romantic, que está con todo ahorita, Matcher. Él ya nos dio nuevas rolas y claro, una nueva gira. Así que vámonos con algo de su más reciente álbum de estudio, ya conectando con la 292 del día. Suena I Just Mind de Bruno Mars en Match 97.9 más pop. Conéctate, súbele.

0: Match 97.9 más pop. Conéctate, cantamos con Levitating a cargo de Dua Lipa, que sabemos que a ella le encanta cantar en español, Matcher. Pero alguien que se une a todo esto es Imagine Dragons. Yo soy Aileen Rosales, contigo hasta las 10 de la noche. Y platicamos un poquito más de esto. Se pusieron en modo mexicano con Cielito Lindo a las 8:23. Tú sigues en Match 97.9 más pop. Conéctate.
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0: gracias, Fede.
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97.9 más pop, conéctate. Le subimos a todo el volumen con Enemy a cargo de Imagine Dragons, que macho, ellos se pusieron en modo mexicano. Yo soy Aileen Rosales, contigo hasta las 10 de la noche. ¿Y por qué? Ahorita Imagine Dragons acaba de tener un concierto en Monterrey por todo esto del fútbol, macho. Pero nos sorprendieron cantando Cielito Lindo y aparte con la playera oficial del equipo, macho. Obviamente todo el mundo estaba cantando como de que, wow, ¿qué está pasando? Así de que Dan Reynolds, hermano, ya eres mexicano, que es el vocalista, macho. Se la pasaron increíble. Y yo siento que deberían hacer un cover oficial, macho. Se escucharía bastante interesante. Alguien que también les sacaron una canción, macho, en versión español, que se hizo muy viral en redes sociales, fue a Taylor Swift, que ya escuchamos la versión original. Ya conectando con la 294 del día, suena The Fate of Ophelia de Taylor Swift en Match 97.9 más pop. Conéctate.

Match 97.9 más pop. Conéctate, rolón que acaba de sonar. Fue I'd Feel It Coming, a cargo de The Weeknd y Daft Punk. 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Por allá nos vemos, Matcher, porque obviamente vamos a cantar esta canción a todo pulmón. Ya sonando como la 297 del día, esto es As It Was de Harry Styles en Match 97.9 más pop. Conéctate.

0: Catch 97.9 Más Pop. Conéctate, bailamos con Señorita Kardashian Méndez y Camila Cabello, rola con la que surgió el amor entre ellos dos, Macher. Pero oye, ¿cómo está eso que también resurge el amor de amigos, de compañeros, ex compañeros de trabajo de Ariana Grande, con que ahorita se juntó con ellos, Macher, con la serie de Victorious, allá remontándonos unos ayeres? Yo soy Aileen Rosales, contigo hasta las 10 de la noche y platicamos un poquito más de esto a las 8:46. 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

97.9 más pop, conéctate, sonó Hey That I Made You Love Me a cargo de Ariana Grande, el primer adelanto de su nuevo álbum de estudio Petal, que ya ve la luz en julio, Matcher. Y oye, justo para celebrar su nuevo álbum, se reunió con unos viejos amigos cuando antes de ser una superestrella del pop estaba en el mundo de la televisión. Yo soy Aileen Rosales, contigo hasta las 10 de la noche, y si Matcher, antes de ser una superestrella del pop, Ariana Grande estaba en este famoso programa llamado Victorious, que era sobre una escuela para personas que les gustaba mucho la música. Estaba muy interesante, muy divertido, Macho. Yo me acuerdo llegar de la escuela y ver este programa, me encantaba. Y pues en su último concierto en Los Ángeles se reunió con algunos del cast, los que hacían el papel de Jade y Robin, que si ya viste esta serie sabes perfectamente de quién te estoy hablando, Macho, que sabemos que tienen una gran amistad y bueno, nombre increíble. Pero no es la única artista, Match, que también empezó en las series para adolescentes, Macho. Alguien que también pisó una por allá hace algunos ayeres, que recuerdo que yo también veía, Matcher, en el mundo de Riley, es Sabrina Carpenter, que ya la escuchamos con la rola 298. Esto es Please, Please, Please en Match 97.9 más pop. Conéctate.

0: Match 97.9 más pop, conéctate. Le subimos a todo el volumen con Titanium, a cargo de David Guetta. Y si ya, un himno de el Electro House, Matcher. Una canción que nos recuerda que eres súper fuerte y puedes con todo. Pero yo te pregunto, Matcher, ¿tú podrías vivir en una casa embrujada? Porque alguien que está viviendo eso ahorita es Olivia Rodrigo. Yo soy Aileen Rosales, contigo hasta las 10 de la noche. Y yo y los miedosos, Matcher. Pero platicamos un poquito más de esto. ¿Qué le pasó? ¿Cómo es que vive en una casa embrujada? A las 9:04. 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
3: 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Hello, Matcher. ¿Cómo estás? Buenas noches. Ya seguimos juntos una hora más y la última con las mejores canciones, promociones y chismecitos. Yo soy Ailén Rosales, a tu lado hasta las 10 de la noche. ¿Cómo va tu día? Espero que súper bien. Escuderías ya cerrando la ruta, los que van de regreso a su casa, saliendo del trabajo, camino a cenar. Negocios, todo súper bien. Oye, ¿qué onda con Olivia Rodrigo, que está viviendo en una casa embrujada? Platicamos de esto en la hora en Match 97.9. Más pop, conéctate. Linda noche.

Match 97.9 más pop, conéctate. Bailamos con Baby One More Time a cargo de Britney Spears, rola con la que se hizo famosa Matcher. Pero ahorita alguien que está con todo es Olivia Rodrigo. Pero ¿cómo está eso, Matcher, de que vive en una casa embrujada? Yo soy Aileen Rosales, contigo hasta las 10 de la noche. Y ella lo estaba contando, Matcher, en una reciente entrevista que le preguntaron que si alguna vez le había pasado algo paranormal. Y así, tal cual, vivo en una casa embrujada, pero según ella son fantasmas amigables, porque ella cuenta que una vez estaba con una amiga, su amiga estaba en la casa de Olivia Rodrigo, ella no estaba, y que le llamó por teléfono y quería como jugar con ella, así como que, ay, si aquí hay alguna identidad, manifiéstate, no sé qué, prende la tele. No sucedió nada hasta que su amiga se quedó sola, Matcher, y se empezó a encender la tele, puso una película de los 50s a todo volumen y su amiga salió corriendo. A Olivia Rodrigo no le ha tocado en persona porque ella misma dice que respeta muchísimo a los fantasmas que viven en su casa y mientras ellos no los molesten, ella no los molesta, Matcher. Pero qué loco, ¿alguna vez a ti te ha pasado alguna experiencia paranormal? Yo te cuento que aquí en cabina una vez me tocaron acá el hombro y yo de que estoy sola, ¿qué está pasando, Matcher? Ay, no, qué loco. Pero no solo ahí, Matcher, porque también tuvo una experiencia así mientras filmaba su video de Drop Dead de su nuevo álbum de estudio, que ya la escuchamos como la 302 del día. Ya suena Drop Dead en Match 97.9. Más pop, conéctate.

0: Match 97.9 más pop. Conéctate, sonó Loop the Record de Kendrick Lamar y SZA, rola ganadora a Grammy a grabación del año, Matcher. Y ya sabes que aquí nos encanta consentirte y por eso quiero que te lances al Pulso GNP este 10 de octubre en el Autódromo de Querétaro con tus tres personas favoritas. Yo soy Aileen Rosales, contigo hasta las 10 de la noche y súper atento porque te comparto los detalles para participar y llevarte tu pasaporte Match Accesos cuádruple a las 9:20. Tú sigues en Match 97.9 más pop, conéctate.
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97.9 más pop. Conéctate. Bailamos con Kay by the Ocean a cargo de Dance, ex banda de Joe Jonas, de los Jonas Brothers, que estuvieron por acá en el Tecate Emblema Matcher. 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Yo soy Aileen Rosales, contigo hasta las 10 de la noche. 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Entre más, mejor para que estés conectadísimo y por allá nos vemos para seguir cantando como DVD. Y hablando de eso, Matcher, vámonos con la rola 307 del día. Ya suena Jamaica de Google DJ francés en Match 97.9 más pop. Conéctate.

Match 97.9 más pop. Conéctate, eso no. Let Me Love You, a cargo de DJ Snake y Justin Bieber. Súper buena colaboración, Matcher. Pero podríamos tener una colaboración ahora con Justin en español. Yo soy Aileen Rosales, contigo hasta las 10 de la noche. Y se trata de una posible colaboración junto a Danny Ocean, que probablemente lo topes por la canción de Me Rehuso. Muy buena rola, Matcher, por allá de hace algunos ayeres. Y todo esto fue porque se les vio a los dos en un estudio de Los Ángeles. Iban caminando también por las calles y fue como que o se hicieron amigos o van a hacer una colaboración. Yo espero que sea esto, Matcher, porque quedaría 10 de 10 un poquito con el estilo urbano latino del venezolano, Matcher, que de allá es Danny Ocean. Así que mira, en lo que esperamos, yo tengo con una gran artista que a mí me encantaría que hiciera una colaboración junto a Justin Bieber. Ya conectando con la 310 del día, suena Houdini de Dua Lipa en Match 97.9 más pop. Conéctate, súbele.

0: 97.9 más pop. Conéctate, sonó Just the Way You Are a cargo de Bruno Mars. Macho, recuerda lo que eres, hermoso, perfecto, tal cual y como eres. Así como lo dice esta canción, macho. Bruno Mars, que ahorita está de gira con The Romantic Tour. Pero alguien que es muy consciente en sus giras, macho, y no solo nos da un super show, sino que también cuida el medio ambiente, o sea, hace de todo, es Billie Eilish. Yo soy Aileen Rosales, contigo hasta las 10 de la noche. Y platicamos un poquito más de esto, su peculiar forma de dar giras. A las 9:41 minutos. Tú sigues en Match 97.9 más pop, conéctate.
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Match 97.9 más pop, conéctate, son el Self Aware a cargo de Temper City, nuestro nuevo artista Match, que oye, hablando de artistas Match y sus giras, ¿qué onda con Billie Eilish y su peculiar forma de dar una matcher que podría salvar el planeta? Yo soy Aileen Rosales, contigo hasta las 10 de la noche, y yo sé que suena medio loco matcher, pero sabemos que Billie Eilish es como Barbie, aquí hace ella de todo, y por ejemplo, desde que empezó a ser famosa a dar sus giras, se dio cuenta todo el impacto ambiental que tenía cada una de ellas, y dijo, ¿sabes qué? Yo quiero algo diferente. Y empezó a usar cosas reciclables, ¡ay, tú me entendiste, macho! O sea, también empezó a cuidar mucho a su equipo, todo lo que utilizaban, pirotecnias, la comida, para que no fuera tanto el daño que le hicieran, macho. Ella realmente dijo, yo quiero poner mi granito de arena en todo lo que pueda, y lo está haciendo súper bien, macho. Aparte de que nos regala cada buena rola en sus conciertos, macho, como la siguiente, ya conectando con la 312 del día, suena White Flower de Billie Eilish en Match 97.9 más pop, conéctate.

0: 97.9 más pop, conéctate. Rolota que acaba de sonar fue Hello Bacar de Martin Solveig. Y con esta canción ya casi llega mi momento de decirte adiós. Yo soy Aileen Rosales, contigo hasta las 10 de la noche. Pero recuerda que conectamos por redes, arroba Match Radio HQ y arroba Aileen Rosales, Aileen con Y, Rosales con doble O, para que me cuentes cómo va tu día, Matcher, en lo que seguimos conectadísimos en Match 97.9 más pop, conéctate.
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Match 97.9 más pop, conéctate, sonó My Home, sacar de Black Eyed Peas. Y con esa gran rola, ahora sí ha llegado mi momento de decirte adiós. Yo soy Aileen Rosales, contigo hasta las 10 de la noche. Pero recuerda que seguimos conectando por redes, arroba Match Radio HQ y arroba Aileen Rosales. Aileen con Y, Rosales con doble O. Ya sabes que yo te quiero mucho, mucho, mucho y te mando un besote. Recuérdalo, la meta es ser mejor que ayer, no mejor que nadie. Si sigues afuera, espero que tengas un muy bonito y seguro regreso a casa. Y mañana conectadísimos porque en punto de las 6 de la tarde tenemos nuestro especial con Les Serafín por todo iHeartRadio, Cadena Match, y por nuestro live de TikTok para que sigamos bailando al ritmo del K-Pop y también al ritmo de buenas rolas, Matcher. Ya conectando con la 315 del día, suena Baby Doll de Dominic Fike, nuevo artista Match en Match 97.9 más pop. Conéctate. Adiós.

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0: Watermelon Sugar.
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4: It's Morning to Match 97.9 Más pop. Conéctate, Querétaro. Buenos días. Yo soy Kike Rivers, contigo a tu lado hasta las 10 de la mañana en vivo y en directo desde la Universidad Cuauhtémoc en su sede Boulevard, Metro. Es como venir a una casa totalmente nueva y Metro, ya sabes que aquí cuando el Match Morning prende, tenemos sorpresas exclusivas. Por eso tengo tus pasaportes Match, pases cuádruples para que te me lances al Pulso GNP este mismo año. De igual manera, porque si desayunas leche con pan te me va a dar sueño en dos horas. Te lo cuento todo en el Match Morning de Match 97.9 Más Pop. Conéctate. Buena vibra, buen camino y excelente día, Querétaro.

Me a Vision, colaboración de Pink y Nate Ross, lanzada en el 2013. Que Mature, Pink originalmente escribió esta canción para tenerla en solitario. Sin embargo, dijo, le falta sazón, le falta ese algo, necesito a alguien. Nate Ross fue el indicado, el resultado, una de las canciones más bonitas e icónicas que la vida nos dio. Mature, ¿sabes que cuando el Match Morning arranca, arranca justamente en exclusiva las promociones? Y qué mejor para que te me lances al pulso GNP 2026, Kika Rivers, contigo a tu lado hasta las 10 de la mañana. Buena vibra y buena música, Metro. ¿Quién de aquí que madruga quiere lanzarse a ver a Robert Williams, Caifanes, DLD, La Gusana Ciega, De Oro, Kevin Carl, Nesquik y muchos más? 10 de octubre en el Autódromo de la Ciudad de Querétaro. Participar sencillo. 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Una vez que estés ahí, pasa al apartado de promociones. 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Estoy participando, yo tirando buena música desde la Universidad Cuauhtémoc, acá en su sede Bulevares, en lo que conectamos con una de nuestras artistas Match, que oye, ¿qué onda con ese festival que se va a armar de puras artistas femeninas? Este 29 de agosto se llama Daisy Chain Fields. Suena ya Olivia Rodrigo con su disco Drop Dead, de su más reciente álbum, aquí en el Match Morning de Match 97.9. Más pop, conéctate con la 122.

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1: Next morning, the match 97.9 más pop conectado de Kendrick Lamar y Cisa Luther es lo que acabas de escuchar. Tú que estás madrugando conmigo, Matcher, ¿te has preguntado por qué te da sueño a las 2 horas cuando solo desayunas una taza de café y pan? Kika Rivers a tu lado hasta las 10 de la mañana. Buena vibra y buena música. Platicamos de esto, 6:27. Continúas en la radio que escuchas todas las mañanas, el Match Morning de Match 97.9 más pop conectado.
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Match Morning, The Match 97.9 más Pop, conéctate. Acabas de escuchar Empire of the Sun con We Are the People, canción lanzada en el 2006, Matcher, que de hecho su videoclip fue grabado justamente en tierras mexicanas. El año pasado estuvieron como headliners en el Pulso GNP para que participes por tu pasaporte de este año en nuestra página oficial matchmx.fm. Matcher, por favor no me digas que desayunaste una taza de café con pan. Kika Rivers contigo a tu lado hasta las 10 de la mañana. Buena vibra y buena música. Sí está chido, Matcher, pero la realidad es que por algo de verdad nos lo meten hasta en la sopa, que el desayuno es la parte más importante del día. Matcher, debes equilibrarla, ¿sabes? Comer sano, comer cool, de que tenga absolutamente de todo para que no te me estés quedando dormido a las 7 de la mañana, la primera hora en matemáticas o llegando al trabajo. Así que, Matcher, por favor, dime que no desayunaste una sola taza de café con pan. Pues es un complemento chido, no te voy a mentir. Seguimos con buena música mientras tanto. Esto corre a cargo de nuestra queridísima Taylor Swift, cada vez más cerca ya de su supuesta boda que tomaría lugar el 4 de julio. Sony con The Fate of Ophelia, canción número 125 en el Match Morning, The Match 97.9. Más pop, conéctate, Querétaro. Bonito día.

Match Morning, The Match 97.9 más pop. Conéctate con Adele Metro. Es muy temprano para aventarnos una lloradita. Someone Like You es lo que acaba de sonar. Cuando pierdes a alguien y crees que no vas a encontrar a alguien exactamente igual a esa persona. De su disco 21, que Metro, déjame decirte que estamos a punto de tener un nuevo disco de Adele. Me presento a Kika Rivers, contigo a tu lado hasta las 10 de la mañana en vivo y en directo desde la Universidad Cuauhtémoc, acá en su sede de Bulevares. Y es que, Metro, de acuerdo con algunos medios de comunicación, Adele sería vista justamente en unos estudios de grabación allá en Londres. Mismos estudios en donde grabó 30 y 21 de sus discos más icónicos. Y es que recordemos que ella se tomó una pausa, Metro, porque quería disfrutar a su hijo Angelo. Esto lo mencionó hace 2 añitos, pero parece ser que, o sea, sí le gusta ser mamá, pero también le gusta hacer música. ¿Qué nos espera en este álbum, Metro? No sabemos, pero recordemos que de hecho Adele plasma muchas etapas de su vida en su música. Así que tocará esperar en lo que la buena música continúa. ¿Y qué mejor? A cargo de The Weeknd. Ya extrañando su presencia, aunque estuvo en abril de este año en el estadio GNP, suena Save Your Tears con la 131 aquí en el Match Morning, The Match 97.9 más pop. Conéctate, Querétaro, bonito día.

0: Morning de Match 97.9 más pop. Conéctate con el pick de la música pop. Si me preguntas, Beauty and the Beat, Nicki Minaj y Justin Bieber es lo que acabas de escuchar. Pacho, ¿por qué pareciera que a veces nos enamoramos de la gente incorrecta? Kika Rivers a tu lado hasta las 10 de la mañana en vivo y en directo desde la Universidad Cuauhtémoc, acá en la sede de Boulevardes. Macho, por los que pasen aquí por la plaza, nos saludan, por favor, los que vienen ahorita llegando. Te voy a contar más a las 6:50. Sigues en el Match Morning de Match 97.9 más pop. Conéctate.
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Metro 97.9, más pop, conéctate. Justin Bieber, Sorry, una canción Metro lanzada exactamente hace 11 años, de hecho, compuesta por el icónico DJ Skrillex. En su momento la tomaron Metro como una canción dirigida a Selena Gomez, su pareja en ese momento, básicamente diciendo, lo siento, existen las segundas oportunidades. Y es que Metro, el amor es muy raro, por eso, ¿te has puesto a pensar el por qué a veces nos enamoramos de la gente incorrecta? Me presento, soy Kika Rivers, contigo a tu lado hasta las 10 en vivo y en directo desde la Universidad Cuauhtémoc, acá en la sede Boulevard, para todos los que vienen aquí en Bernardo Quintana, Metro, por llegar a los arcos conectadísimos. La realidad es que es una pregunta que todos nos hacemos, Metro. Te aseguro que tú has tenido un amigo que dices, neta, ¿por qué te estás enamorando de esa persona? Y también nos lo han dicho a nosotros. Hay una frase muy icónica, Metro, en una muy buena película que dice, aceptemos el amor que creemos merecer. Y es que, no sé, a veces creo que depende por etapas, episodios, momentos. Pero mira, Cupido a veces nos trae sus amores para darnos una muy buena lección. Pero a veces llega esta pregunta y dices, ay, ¿por qué odio que me hayas hecho amarte? Y mira, ni me creas a mí que justamente Ariana Grande sacó una canción que habla de esto, un adelanto de su nuevo sencillo Petal, que va a ver la luz este próximo 31 de julio. Por eso ya la estamos escuchando. Hey, that I made you love me. Suena con la 135 en el Match Morning de Match 97.9. 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Súbele.

97.9, más pop, conéctate. Sabrina Carpenter, Man Child. Matter, ya nuestra batalla de escuelas con la pregunta del día, Matter. Hoy juega en nuestra gran selección, por eso quiero preguntarte. Si la vida, Matter, ha sido un partido de fútbol, ¿cuál ha sido ese gol más importante que has metido? Sea que te graduaste, no lo sé, titularte para el escuadrón papás, Matter, el nacimiento de sus bendiciones. No lo sé, yo quiero escucharte. Toma tu celular, compártemelo en tu nota de voz en el Talkback de iHeartRadio. Kike Rivers, tu copiloto, hasta las 10 de la mañana en vivo y en directo desde la Universidad Cuauhtémoc, en su sede Boulevard, 7.5 te escucho. Sigues en Match 97.9, más pop.

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7: Más pop, conéctate, Querétaro. Buenos días, yo soy Kike Rivers, contigo a tu lado hasta las 10 de la mañana, en vivo y en directo desde la Universidad Cuauhtémoc, la casa de los guerreros, aquí en la sede Boulevard. Ya nuestra batalla de escuelas, Metro, hoy juega la selección, y por eso te quiero preguntar, Metro, si la vida ha sido un partido de fútbol, ¿cuál ha sido el gol más importante que has metido, Metro? Titularte, no sé, irte de viaje, conseguir ese trabajo. Yo te escucho en tu nota de voz en el talkback de iHeartRadio. Mientras tanto, pura buena música, aquí en el Match Morning de Match 97.9, más pop, conéctate, buena vibra, buen camino y excelente día, Querétaro.

0: Match 97.9 más Pop, conéctate, consigue Chandelier. Esta canción Matchwork originalmente iba a ser para Beyoncé o para Rihanna, pero tenía una conexión emocional tan fuerte con Sia que dijo, ne, me la quedo yo, solo yo puedo hacer este trabajo. Matchwork, ya estamos en nuestra batalla de escuelas, acá en vivo y en directo, desde la Universidad Cuauhtémoc, la Casa de los Guerreros, en su sede Boulevares. Kika Rivers contigo a tu lado hasta las 10 de la mañana, tú que me vienes escuchando, Matchwork, los que salieron y dijeron 5 minutitos más, y esos 5 minutos se volvieron en 20, con la pregunta del día de hoy. Nacho, hoy juega la selección. Por eso, si la vida ha sido un partido de fútbol, ¿cuál ha sido el gol más importante que has metido? Ese logro que me dices, Kike, este fue el chido. ¿Quién de este lado?
1: Si la vida fuera un partido de fútbol, sin duda alguna, el gol más importante que habría metido sería cuando conocí a mi novia, porque sin duda alguna, ese día me gané la Copa del Mundo.
2: Hola, Kike, mi gol más importante es encontrar a un hombre maravilloso que hoy es mi mejor compañero de equipo. Saludos.
3: El gol más importante que he metido es tener a mis dos hijos. Estoy muy feliz de ser papá. ¡Gol!
0: Nacho, me van a hacer llorar y es martes y son las 7:11 de la mañana. Amanecimos románticos, la neta. Mira, dicen que ese gol que se grita fuerte es justamente con quienes más amamos. Ay, sí. Seguimos con buena música, no sin aterreco. Ordinary. 140 canciones en el Match Morning de Match 97.9. 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Conéctate, Querétaro.

0: Match Morning de Match 97.9 más Popcorn. Te voy a decir, was Harry Styles, aquí en vivo y en directo desde la Universidad Cuauhtémoc, en la sede Boulevard, la casa de los guerreros. Matcher, hoy juega nuestra selección y debes llevar una botana para todos. ¿Cuál es una excelente idea? Kike Rivers a tu lado hasta las 10 de la mañana. En un minuto, lo conoces, sigues en Match 97.9 más Pop, conéctate.
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2: Aviso.
4: Para este miércoles en la Ciudad de México no están circulando los autos con engomado rojo, terminación de placas 3 y 4, así que si vas a visitarla, tómalo muy en cuenta.
2: A vuelta de rueda.
4: En Avenida Pie de la Cuesta ya tenemos complicaciones que van desde Paseo de la Constitución hasta Boulevard Bernardo Quintana.
2: Tráfico lento.
4: Sobre la carretera 57 desde Paseo 5 de Febrero a la Avenida Corregidora.
2: Buen avance.
4: Lo presenta Avenida Colinas del Cimatario entre Cerro Blanco hasta Avenida Luis Vega y Monroy.
2: Clima.
4: Al momento con 15 grados. 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

Match 97.9 más Pop. Conéctate viajando al 2011 cuando Pitbull y Chris Brown sacaban esa excelente rola International Love. Match, para que te des una idea, en 2011 Instagram tenía solamente un año de existir. Oye, ¿te imaginas que hay un concurso de personas que se parecen a ti, tú ser el original y aún así perder? Keke Rivers contigo a tu lado hasta las 10 de la mañana. Familias que nos vienen escuchando, esto le pasó a Tom Holland, el actor que ahorita le da vida al superhéroe de Spider-Man. Estuvo en un concurso, Match, para los amantes del streaming, justamente en este streamer Ibai Llanos, uno de los más grandes en España, en el cual fue justamente descubrir quién era el Spider-Man original. Tom Holland estuvo ahí y perdió. Y digo, ajeno al momento divertido, yo me quedé pensando, Matcher, ¿cómo hay personas en el mundo que son muy parecidas a nosotros, o nosotros a ellas, sabes? O sea, es como de, ¿cuántas veces nos imprimieron, sabes? O sea, ¿con qué parecidos? No lo sé, es muy interesante. Seguimos con buena música, eso que corre a cargo de Hugo Lizotto, una canción que de hecho está sampleada en una de los 80. Suena Jamaican en el Match Morning de Match 97.9, más pop. Conéctate aquí desde la Cuauhtémoc, sede Boulevard.

97, una vez más, Pop, conéctate con Coldplay, Sky Full of Stars. Una canción Metro producida por el DJ Avicii. Fue el primer acercamiento Metro de Coldplay justamente a la música electrónica, y de ahí, para muchos, su música cambió un poquito. A mí me encantan ambas fases, no te voy a mentir, ¿eh? Ya nuestra batalla de escuelas, Kike Rivers contigo a tu lado hasta las 10 de la mañana. Buena vibra y buena música con la pregunta del día, Metro. ¿Cómo juega la selección? Yo por eso, Metro, te pregunto, si la vida ha sido un partido de fútbol, Metro, ¿cuál ha sido el gol más importante que has metido? Kike Rivers contigo a tu lado hasta las 10, en vivo y en directo desde la Casa de los Guerreros, en la Universidad Cuauhtémoc, en su sede Bulevares. Metro, me subieron compartiendo que el mejor gol fue encontrar a su pareja, a alguien con quien jugar, el portero, básicamente, Metro. Son historias bonitas, y es que en la vida hay goles que vale la pena gritar. Seguimos con buena música.

0: Match, Morning the Match 97.9 más Pop. Conéctate, Transfer Now, Dua Lipa Match es lo que acabas de escuchar. Aquí en vivo y en directo desde la Universidad Cuauhtémoc en la sede Bulevares. ¿Quieres llevarte tu nuevo mini proyector Match? Aprovechando que hoy juega selección, Kike Rivers a tu lado hasta las 10. 7.48, los detalles. Sigues en Match 97.9 más Pop. Conéctate.
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2: Buen avance.
1: Avenida Constituyentes, te lo recomiendo, ya que nada te retrasa desde Avenida Tecnológico hasta la calzada de Ezequiel Montes. Tenemos con buena circulación Paseo 5 de Febrero entre Avenida Coahuila hasta Avenida Zaragoza. Excelente sobre la calle Miguel Hidalgo desde Avenida Tecnológico hasta la calzada de Ezequiel Montes. Prolongación Corregidora también va rápido desde Avenida Constituyentes hasta Avenida Ignacio Zaragoza.
2: Clima.
1: 15 grados. 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

Match Morning, The Match 97.9, más pop, conéctate. ¿Algún amante de Bruno Mars por aquí? Yo sé que sí. Suena con I Just Might de su disco The Romantic. Match, yo tengo tu nuevo mini proyector Match, Kike Rivers, a tu lado hasta las 10 de la mañana en vivo y en directo desde la Universidad Cuauhtémoc, acá en la sede Boulevards. Para los que están pasando aquí frente a la plaza, saluden, Match. Oye, estamos en la fiesta del fútbol y quiero que la vivas a lo grande. ¿Participar? Fácil.

0: 97.9 más pop. Conéctate, Olivia Rodrigo. Un recordatorio de que el amor no siempre es la cura. The Cure es lo que acaba de sonar. Metro, ¿algún fan del K-pop por aquí? Yo sé que sí, porque en exclusiva, Metro, tenemos el nuevo disco de Le Sserafim, Pure Flow, y lo transmitiremos en exclusiva. Kika Rivers, en vivo y en directo desde la Universidad Cuauhtémoc, en la sede Boulevardes. Los detalles, 8:8. Sigues en Match 97.9 más pop. Conéctate.
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1: A vuelta de rueda.
4: Avenida San Diego, recuérdalo, sigue demasiado lento desde Primera Privada San Diego y Espuela del Ferrocarril. Además, Melchor Ocampo también lleva intensa carga desde Mariano Escobedo con dirección a la Avenida Universidad.
1: Tráfico lento.
4: Sobre la carretera 57 desde Paseo 5 de Febrero a la Avenida Corregidora.
1: Buen avance.
4: Es sobre la calle Miguel Hidalgo, entre Avenida Tecnológico hasta la calzada Ezequiel Montes.
1: Clima.
4: 15 grados. 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
2: Match Morning, The Match 97.9, Más Pop, conéctate al programa que te acompaña y te levanta todas las mañanas. Me presento, Kike Rivers, a tu lado hasta las 10 de la mañana. Ya tu trabajo, Metro, ya saliendo de entrenar o apenas vas para allá, donde quiera que te encuentres. Oye, para todos los amantes del K-Pop, en exclusiva, La Seraphim, una de las agrupaciones más importantes, estrena Pure Flow Part 1 y te lo traemos a ti, lo escucharemos juntos, Metro. De igual manera, el tema del día de hoy. Metro, ¿qué cosa juraste que nunca harías por amor y terminaste haciendo? Cuéntamelo todo en Match 97.9. ¡Más pop!

Match Morning, The Match 97.9, más pop, conéctate ya. Funk, Instant Crush, es lo que acabas de escuchar de su disco Random Access, un lindo beat. Match Morning, para los amantes del K-Pop, en exclusiva tenemos a Les Seraphim. Kike Rivers, contigo a tu lado hasta las 10, en vivo y en directo desde la Universidad Cuauhtémoc, la Casa de los Guerreros, en la sede nada más y nada menos que de Boulevards, para los que están aquí en Bernardo Quintana. Match Morning, Les Seraphim es una agrupación de K-Pop que debutó en el 2022. Están regresando con su segundo álbum de estudio, Pure Flow Part 1, que de hecho vamos a transmitir en exclusiva el día de hoy, en las 6 de la tarde, a través de toda la cadena Match y de nuestra aplicación oficial iHeartRadio, el iHeartRadio and TikTok Live Premiere con Les Seraphim. Matchroom, de hecho, justamente el nombre del disco es un anagrama de Powerful, porque dicen que es un regreso poderoso, importante. Así que al rato, 6 p.m., conectamos, Matchroom. Y como no te quiero dejar sin K-pop, ya escuchas a otra agrupación que está de regreso. BTS, Swim, en el Match Morning, The Match 97.9, más pop, conéctate.

0: Match. Morning to Match 97.9. Más pop, conéctate con Joe Enzo. Beginning es lo que acabas de escuchar. Match, el tema del día de hoy. ¿Qué cosa juraste que nunca harías por amor y terminaste haciendo? Kika Rivers a tu lado hasta las 10 de la mañana en vivo y en directo desde la Universidad Cuauhtémoc, la Casa de los Guerreros en la sede Bulevares. Platicamos 8.27. Sigues en Match 97.9. Más pop, conéctate.
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2: Aviso.
1: Recuérdalo que si viajas a la Ciudad de México, no están circulando los autos con engomado rojo, terminación de placas 3 y 4. Considéralo y evita una sanción.
2: A vuelta de rueda.
1: Avenida Pidelacuesta, no te lo recomiendo. Recuerda que se complica bastante desde Paseo de la Constitución hasta Boulevard Bernardo Quintana. Además, lleva intensa carga Avenida Felipe Carrillo Puerto. Afecta desde Avenida Revolución hasta Espuelas del Ferrocarril.
2: Tráfico lento.
1: Sobre la carretera 57 de Paseo 5 de Febrero hasta la Avenida Corregidora.
2: Clima.
1: Tenemos 15 grados. 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

Sónica Metro 97.9 más Pop, conéctate a Ariana Grande Break Free de su disco Metro My Everything, que suena justamente como el sencillo de ese gran álbum. Metro, el tema del día de hoy: ¿qué cosa juraste que nunca harías por amor y terminaste haciendo? Me presento, Kike Rivers, a quien me voy en directo desde la Casa de los Guerreros en la Universidad Cuauhtémoc, en la sede Boulevares. Metro, ¿por amor? Por amor hacemos todo tipo de cosas, Metro. Yo una vez terminé en una clase de pilates. ¿Por qué? O sea, pero en esas de que neta está la tablita, te estiras con las ligas, o sea, por... También terminé viendo anime y teniendo apodos así medio chisis de bebé, corazón. ¡Ay, Dios mío! Metro, esas son las mías. Yo quiero escuchar las tuyas, por favor, que estoy seguro que tienes en tu nota de voz en el talkback de iHeartRadio. Te estoy escuchando. Toma tu celular, porfa, compárteme todas estas vergüenzas. 8:40, te escucho. Sigas mientras tanto con pura buena música. Y qué mejor con Tame Impala, que de hecho está preparando un disco en honor justamente a The Smashing Pumpkins, esta banda de rock de los noventas. Sigues en Match 97.9 más Pop, conéctate.

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1: Match Morning, The Match 97.9 Mass Pop, Connected con Phone. We Are Young es lo que acabas de escuchar de su disco Some Night.
2: Oh, Macho en el futuro que pudo haber tenido esta banda y se separaron.
1: Oye, Macho, ya estamos con el tema del día de hoy. ¿Qué cosa juraste que nunca harías por amor, pero terminaste haciendo? Me presento, Kika Rivers, a tu lado hasta las 10 de la mañana, en vivo y en directo desde la Universidad Cuauhtémoc, en la sede Bulevares. Matri, el amor nos ciega, nos deja sordos y apaga todos nuestros sentidos. Por eso, yo quiero escucharte en tu nota de voz en el Talkback de iHeartRadio. ¿Quién de este lado?
3: Yo creo que la cosa que juré que nunca haría por amor y terminé haciendo fue, sin duda, comer pozole. Y ustedes dirán, bueno, ¿eso qué? Les explico. Es que yo soy una persona que no le gustan ni los caldos ni las sopas, entonces pues eso para mí sí fue algo a remarcar.
4: Yo lo que juré que nunca haría por amor, pero sí terminé haciendo, fue ir hasta la casa de la susodicha. Ella vivía por el mirador y yo vivo en el centro de la ciudad, e irse en bicicleta pues hasta allá. No era cosa fácil. Además, pues en ese entonces la carretera no estaba tan bonita como ahorita.
1: Ve el lado, Macho. O sea, ve el lado bueno, Macho. Al menos hiciste pierna. Digo, no sé si salió bien o no, pero un saludo para todos los que ahorita de hecho vienen en el mirador. Seguimos con buena música, esto que corre a cargo de Justin Bieber. Suena Daisies de su más reciente disco Swag, adueñándose de la canción número 157, sonando aquí en el Match Morning, The Match 97.9. Más pop, conéctate.

0: Morning The Match 97.9. Más pop, conéctate. Daisy's, Justin Bieber acaba de sonar. Metro viviendo la fiesta del fútbol a lo grande con tu nuevo mini proyector Match. ¿Quieres uno? Kick Rivers a tu lado hasta las 10. En vivo y en directo desde la Universidad Cuauhtémoc en la sede Boulevares. Los detalles, 8.49. Sigues en Match 97.9. 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
2: A vuelta de rueda.
1: Melchor Ocampo todavía se complica justamente desde Mariano Escobedo con dirección hasta la Avenida Universidad. Si tú caminas en Avenida San Diego, anticipa tu salida. Ahorita se complica desde Primera Privada San Diego y Espuela del Ferrocarril.
2: Fluido.
1: Justamente es sobre Prolongación Corregidora, mantiene buena circulación desde Avenida Constituyentes a la Avenida Ignacio Zaragoza. La calle Miguel Hidalgo avanza excelente desde Avenida Tecnológico hasta la calzada Ezequiel Montes.
2: Clima.
1: Ya 18 grados. 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

Touch Morning de Match 979, más pop, conéctate con el sencillo debut de Temper City. Self Aware acaba de sonar. Metro, Lady Gaga de regreso en la fiesta del fútbol, va a tener una interpretación especial. Kike Rivers a tu lado hasta las 10, aquí en vivo y en directo desde la Universidad Cuauhtémoc en la sede Bulevares. ¿Qué sabemos? 97, te cuento, sigues en Match 979, más pop.

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3: Hola, Matcher. Tenemos más información para tu camino, así que toma nota.
0: A vuelta de rueda.
3: Esto es sobre Avenida Paseo Constituyentes. Recuerda que se complica desde Prolongación Zaragoza hasta Paseo 5 de Febrero. Además, ahorita también está demasiado lento sobre Avenida Pie de la Cuesta, afectando desde Paseo de la Constitución hasta Boulevard Bernardo Quintana. Avenida Felipe Carrillo Puerto, si puedes, evítalo. Ahorita ya no es opción del tramo de Avenida Revolución hasta Espuelas del Ferrocarril.
0: Buen avance.
3: Sobre Prolongación Ignacio Zaragoza. Esto es a partir de Avenida Tecnológico hasta la calza de Ezequiel Montes.
0: Clima.
3: Tenemos en la temperatura 18 grados. Para hoy esperamos una máxima de 26 grados. 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
4: Mónica Match 97.9 Más Pop, conéctate. Yo soy Kike Rivers, contigo a tu lado hasta las 10 de la mañana en vivo y en directo desde la Universidad Cuauhtémoc, la Casa de los Guerreros, en la sede Boulevard Querétaro. ¿Cómo estás? ¿Ya traes puesta la verde? Hoy juega nuestra poderosa selección. Yo veo a alguien aquí que de hecho ya la trae puestísima. Oye, Macho, hablando de esta gran fiesta, Lady Gaga va a tener una presentación especial. ¿Qué sabemos? Se lo voy a contar. De igual manera, ¿te ha pensado que hay días que se pasan muy rápido y otros muy lentos? ¿Por qué sucede esto? Todo te lo cuento aquí en el Match Morning de Match 97.9 Más Pop. Conéctate, Querétaro. Bonito día.

Match Morning, The Match 97.9, más Pop Connected, de Lady Gaga, Bad Romance. Canción lanzada en el 2008, Mature, que menciona que escribió mientras estaba justamente en un paso que tuvo por Noruega recordando un mal amor. Oye, Mature, hablando de Lady Gaga, va a tener una aparición especial en la fiesta del fútbol. Kike Rivers, aquí en vivo y en directo desde la Universidad Cuauhtémoc, aquí en su sede, Boulevardes. Mature, algunos rumores comenzaron a rondar acerca de que podría unirse justamente a Shakira, a Madonna, inclusive a Coldplay, todos estos artistas que van a tener presentaciones en el cierre este próximo 19 de julio allá en Nueva York. Pero respuesta corta, no, Mature. Siempre corren rumores de supuestas presentaciones. Imagínate, desde Coldplay se estaba diciendo que desde el año pasado iban a regresar y nomás no. Así que aún así, Mature, esto no quita el dedo del renglón de que Gaga es una de las artistas que más impacto ha tenido. Seguimos con buena música. Otro artista, Match, que no nos tiene tan olvidados. De hecho, vino en abril de este mismo año en el estadio GNP. Suena The Weeknd con Blinding Lights. 163 canciones en el Match Morning, The Match 97.9. Más pop, conéctate.

this morning, the Match 97.9 más pop, conéctate, Blind Lights, The Weekend Metro. ¿Sabías que si escribes en papel literalmente a tu pareja ideal, eso te puede ayudar bastante en el amor? Kika Rivers contigo a tu lado hasta las 10 en vivo y en directo desde la Universidad Cuauhtémoc, la Casa de los Guerreros en la sede Boulevard, te cuento 925, sigues en Match 97.9 más pop, conéctate.

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1: A vuelta de rueda.
0: Considera que sigue demasiado lento sobre la avenida Universidades Ignacio Pérez hasta Ezequiel Montes. Si vas a utilizar avenida San Diego, sal a tiempo. Y es que ahorita se complica desde Primera Privada San Diego y Espuela del Ferrocarril. Además, ahorita tenemos complicaciones vehiculares sobre Paseo 5 de Febrero. Ya van desde avenida Coahuila hasta la avenida Zaragoza.
1: Buen avance.
0: Sigue presentando excelente circulación avenida Colinas del Cimatario, entre Cerro Blanco hasta avenida Luis Vega y Monroy.
1: Clima.
0: 18 grados. 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

Morning, The Match 97.9 más pop. Conéctate, Daft Punk, Barbara Williams, Get Lucky, una canción de las más escuchadas del 2012, su disco Random Access Memories. Match, ¿sabías que si escribes en papel a tu pareja ideal, esto puede ser de mucha ayuda? Ayuda a encontrar amor. Kike Rivers contigo a tu lado hasta las 10, en vivo y en directo desde la Universidad Cuauhtémoc en la sede Boulevares. Match, cuando escribes en una lista a tu pareja ideal, es tener una plática, Match, contigo mismo y darte cuenta de, ok, ¿qué es lo que sí quiero? ¿Y qué es lo que neta ya no? Mis negociables, mis no negociables. Ojito, vas creciendo y te vas dando de topes porque también nos ponemos a veces medio exquisitos, Metro. No hay nadie perfecto, las cosas como son. El amor también es un estira y afloja. Yo te pregunto, Metro, ¿tú ya encontraste a tu personita ideal? Bien dice Olivia Dean que enamorarte es muy sencillo. ¿Y no me crees a mí? Ya conectas con la experta del amor desde Reino Unido. So Easy suena con la 165 en Match 97.9. 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
1: Edge Morning, The Match 97.9, más Pop Connected, The Black Eyed Peas, sonaron con The Time, canción Metro lanzada en el 2010, que se amplía la icónica canción The Time of My Life, que de hecho aparece en la película Dirty Dancing. Y a ver, Metro, hablando de tiempo, ¿por qué a veces nos pasa que los días se nos pasan tan rápidos? Kika Rivers contigo a tu lado hasta las 10, en vivo y en directo desde la Universidad Cuauhtémoc, la casa de los guerreros en la sede Bulevares. Y es que, Metro, por más raro que suene, nuestro día o nuestro cerebro no entiende el día en tiempo, sino en cosas que hacemos. Mientras más cosas hagamos, Metro, decimos, ¡fua! Se nos fue volando. Pero cuando no tenemos nada que hacer, Metro, estamos aburridos, decimos, Dios mío, qué día tan eterno. ¿Te ha pasado, Metro? Yo me acuerdo cuando iba en la prepa, cuando tenía clase de matemáticas, de verdad se me hacía eterno y yo, Y no es que no tuviéramos nada que hacer, más bien teníamos algo que hacer. Otra cosa es que lo estuviera haciendo. Seguimos con buena música. Suena ya esto a cargo de Cyril Can Stumbling In, adueñándose de la canción número 168 del día. Sonando aquí en el Match Morning, The Match 97.9, más pop, conéctate.

0: Match Morning, The Match 97.9, más pop conectado es Avril the Stumbling in Metro. Tengo tus pases cuádruples 10 de octubre en el Autódromo de la Ciudad de Querétaro, el Pulso GNP. Kika Rivers contigo a tu lado hasta las 10, aquí en la Universidad Cuauhtémoc, en la sede Boulevard, sobre Bernardo Quintana. Los detalles, 9.47, sigues en el Match Morning, The Match 97.9, más pop, conéctate.
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4: Hola, Matcher. Espero sigas pasando un excelente miércoles. Vamos con más.
2: Aviso.
4: Ya lo sabes, si quieres viajar a la Ciudad de México, no están circulando los autos con engomado rojo, terminación de placas 3 y 4. Hay que tomarlo en cuenta antes de salir.
2: Obras.
4: Debido a las obras del Tren México-Querétaro, hay reducción de carriles en prolongación Corregidora Norte. Esto es entre Unión y Avenida Universidad.
2: A vuelta de rueda.
4: Todavía tenemos intensa carga en Avenida Constituyentes, desde Sierra de Zimapán hasta la Avenida Cimatario. Tenemos complicaciones vehiculares sobre Avenida Pie de la Cuesta, desde Paseo de la Constitución hasta Boulevard Bernardo Quintana.
2: Clima.
4: El cielo está mayormente nublado y tenemos 18 grados en la temperatura. Yo soy Leslie, te acompaño a través de Match 97.9. Más pop, conéctate.

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Morning. Match Morning, de Match 97.9 más pop. Conéctate. Perdóneme, Match, ahí me falló la señal del cerebro. Wendy Jugger, Hot Sabrina Carpenter, acaba de sonar. Oye, Match, 10 de octubre en el estadio GNP. Bueno, ¿qué digo en el estadio GNP? En el autódromo de la ciudad de Querétaro. ¿Ves, Match? Te digo que no me llego agua al cerebro. Nacho, tengo tus pases cuádruples para el Pulso GNP. Kike Rivers contigo a tu lado hasta las 10 de la mañana. Buena vibra y buena música. Participar para este 10 de octubre en el autódromo y ver a Robbie Williams, Caifanes, LD, de Oro, La Gusana Ciega. Sencillo. 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

Match Morning de Match 97.9, más pop conectado en New Religion. Acaba de sonar de Bibi Rexha, Kika Rivers. Nacho, yo ya me paso a retirar, pero gracias de todo corazón por acompañarme. Agradecer a la Universidad Cuauhtémoc que nos abrió la puerta de una de las muchas casas que tiene en esta ocasión en la sede de Bulevares. Agradecían a Leo en la promoción, a Yeka en la producción, a Luna y Turbe en los controles, que estuvo tirando unas mezclas. Ahí están los amores y brillitos. Te vas a quedar con mi gran amiga y gran colega. Toma agüita, endereza la espalda, no sobrepienses las cosas, Metro, si no te lo han dicho, lo estás haciendo bien. Sigues en Match 97.9, más pop, conecta.

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1: A vuelta de rueda.
2: Aún está demasiado lento sobre Avenida Pie de la Cuesta, desde Paseo de la Constitución hasta Boulevard Bernardo Quintana. Considera que está a vuelta de rueda Avenida Constituyentes, entre Sierra de Zimapán hasta Avenida Cimatario. Avenida Felipe Carrillo Puerto también está lento desde Avenida Revolución y Espuelas del Ferrocarril.
1: Fluido.
2: Esto es sobre Prolongación Ignacio Zaragoza, desde Avenida Tecnológico hasta la Calzada de Ezequiel Montes.
1: Clima.
2: 18 grados. 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
4: ¿Qué onda, Matchers? Muy buenos días, yo soy Luna Iturbe y ya llegué. Te voy a estar acompañando hasta las 2 de la tarde en este miércoles 24 de junio, Matcher. Mitad de semanita y día que nos espera gran partido de fútbol de México, Matcher. Muchas gracias de Kike Rivers por levantarnos y pones en esta mañanita. Con esa misma buena vibra vamos a seguirla, además de mucho amor y brillitos, buenas rolitas, buen chismecito y las mejores promociones. Matcher, en dos canciones más platicamos de Olivia Rodrigo, nuestra artista Match, que anunció su propio festival de música. Y en esta hora te cuento cómo ganar tu mini proyector Match para disfrutar del fútbol. Conectados en Match 97.9, más pop, conéctate.
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97.9 más pop, conéctate. Escuchamos a Imagine Dragons, esto fue Believer. Este himno a la resiliencia, Manchur, para sacar fuerza y motivación y seguir con la vida. Yo soy Luna y Turbe, te acompaño hasta las 2 de la tarde. Nos vamos con nuestra artista match, Olivia Rodrigo, que anunció su propio festival con puro talento femenino. Se trata del Daisy Chinfields, que va a ser el próximo 29 de agosto en California. Ya nos anunció el cartel completo, dentro de los cuales podemos ver a Stevie Nicks, a Chaperone, a Bikini Kill y muchos artistas más. Mientras nos preparamos para este festival, escuchamos a Olivia Rodrigo. Esto es Drop Dead en Match 97.9 más pop. Conéctate.

0: 97.9 más pop, conéctate. Escuchamos a Justin Bieber y a Daniel César. Esto fue Peaches. Matcher, vamos a platicar de nuestro artista match, Dominic Fike, que compartió parte de su estancamiento emocional. Yo soy Luna y Turbe, te acompaño hasta las 2 de la tarde. Como lo hizo, lo platicamos a las 10.27 en Match 97.9 más pop, conéctate.
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1: A vuelta de rueda.
5: En estos momentos está demasiado lento en Paseo 5 de Febrero, desde Avenida Coahuila hasta la Avenida Zaragoza. La calle Miguel Hidalgo no te la recomiendo porque presenta bastantes autos. Desde Paseo Niños Héroes, con dirección hasta la Avenida Tecnológico.
1: Tráfico lento.
5: Lleva carga en Avenida Paseo Constituyentes, de prolongación Zaragoza, Paseo 5 de Febrero.
1: Buen avance.
5: Así es, te lo vas a encontrar en Avenida Colinas del Cimatario, desde Cerro Blanco hasta Avenida Luis Vega y Monroy.
1: Clima.
5: 18 grados. 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

Touch 97.9 más pop. Conéctate, escuchamos a Guru Josh Project. Esto fue Infinity Match. Ahora nos vamos con nuestro artista match, Dominic Fike, que tiene esta canción para el estancamiento emocional. Yo soy Luna Iturbe, te acompaño hasta las 2 de la tarde. Se trata de Baby Doll, que nos habla sobre la dificultad para superar una relación pasada, pero también al mismo tiempo te está platicando de algún anhelo de cambio, Matcher, ante esta imposibilidad de avanzar. La disfrutamos ya como la canción número 177 del día. Suena Dominic Fike, esto es Baby Doll. La disfrutamos esta mitad de semanita en Match 97.9 más pop. Conéctate.

97.9 más pop. Conéctate, escuchemos a The Chainsmokers. Esto fue Closer, tremendo hitazo del año 2016, Major, cuando iba iniciando mi universidad. Y justamente me sentía tal cual esta canción, que nunca vamos a envejecer, que estamos por vivir la mejor experiencia de nuestras vidas. Y vaya qué gran momento viví, una de las mejores etapas, si me lo preguntas. Cambiamos de ritmo, Major, y nos vamos con todo el romanticismo de Stephen Sánchez. Yo soy Luna Iturbe, te acompaño hasta las 2 de la tarde y nos vamos con todo este romanticismo en estilo vintage que solamente este gran artista Match nos comparte. Canción número 179 del día suena Until I Found You en Match 97.9 más pop. Conéctate.

97.9 más pop, conéctate. Escuchamos a Stephen Sanchez, esto fue Until I Found You. 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En Match 97.9 más pop, conéctate.

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3: Buenos días, Matter. Yo soy Leslie y vamos con más.
0: Aviso.
3: Si vas a viajar a la Ciudad de México, recuérdalo que no están circulando los autos con engomado rojo, terminación de placas 3 y 4.
0: A vuelta de rueda.
3: Avenida Coahuila ya es un punto demasiado lento desde Espuelas del Ferrocarril a Paseo 5 de Febrero. Avenida Felipe Carrillo Puerto también presenta intensa carga. Está desde Avenida Revolución hasta Espuelas del Ferrocarril.
0: Tráfico lento.
3: Está poco a poco sobre Avenida Paseo Constituyentes, desde Prolongación Zaragoza a Paseo 5 de Febrero.
0: Buen avance.
3: Sobre Prolongación Ignacio Zaragoza, desde Avenida Tecnológico hasta la calzada de Ezequiel Montes.
0: Clima.
3: 18 grados. No le cambies, mantente en Match 97.9. 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

97.9 más pop. Conéctate, escuchamos a Justin Bieber y a Nicki Minaj. Esto fue Beauty and the Beat. 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Mientras tanto, te dejo con la canción número 181 del día. Suena Smash Mouth, esto es I'm a Believer en Match 97.9. Más pop, conéctate.

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1: 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Match 97.9 más pop, conéctate. Seguimos conectadísimos una hora más en este miércoles 24 de junio, macho, mitad de semanita, pero vamos un día a la vez, todo fluye, nada se estanca. Yo soy Luna y Turbe, te acompaño hasta las 2 de la tarde, te sigo mandando mucho amor y brillitos, buenas vibras, seguimos conectados con las mejores rolitas, buen chismecito y las mejores promociones. En dos canciones más platicamos de nuestro artista match Bruno Mars, este gran romántico que sigue siendo testigo del amor. Y en esta hora te cuento

Match 97.9 más pop. Conéctate, escuchamos a Rihanna. Esto fue Diamonds, esta rolita que nos habla del amor incondicional, de una conexión bastante profunda, Matcher. Y hablando de sentimientos y emociones intensas, Bruno Mars, nuestro artista Match, está siendo testigo del amor en The Romantic Tour. Yo soy Luna y Turbe, te acompaño hasta las 2 de la tarde. Y así tal cual el nombre de su gira, Matcher, y de su más reciente álbum. Hay muchos videos en redes sociales, uno en específico de una propuesta de matrimonio en pleno concierto de Bruno Mars. Eso es lo que logra con sus canciones, Matcher. ¿A ti te gustaría que te propongan matrimonio en un concierto de Bruno Mars? Te comparto video en redes sociales, arroba Match Radio HQ, arroba Luna y Turbe guión bajo. Suena Risky Roll de Bruno Mars en Match 97.9, más pop, conéctate.

0: 97.9 más pop. Conéctate, escuchamos a Sabrina Carpenter. Esto fue Please, Please, Please. Nuestra artista Madge, que fue la abridora de conciertos de Taylor Swift en The Eras Tour. Madge, hablando de Taylor Swift, tenemos algunas predicciones para su próxima boda. Yo soy Luna Iturbe, te acompaño hasta las 2 de la tarde. Esto lo platicamos a las 11.23 en Madge 97.9 más pop con...
1: Madge, ¿qué tal? Espero tengas un excelente camino. Te comento que a causa de...
2: manifestantes.
1: En carretera 57, la circulación se complicó a partir de Paseo 5 de Febrero hasta Paseo Quintas del Marqués.
2: A vuelta de rueda.
1: Es en Avenida Universidades de Ignacio Pérez a Ezequiel Montes. Tenemos complicaciones en la vialidad en Avenida Constituyentes de Avenida Tecnológico hasta Prolongación Luis Pasteur. Ejército Republicano también está muy lento desde Avenida Constituyentes hasta Independencia.
2: Buen avance.
1: Puedes seguirlo utilizando. Está en Avenida Pie de la Cuesta desde Calle La Calma con dirección hasta la Calzada de Belén.
2: Clima.
1: 22 grados. No le cambies, mantente en Match 97.9 más pop. Conéctate.
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97.9 más pop, conéctate. Escuchamos a Katy Perry, esto fue Firework. Nuestra artista Match, que incendió ya su pasado con esta rolita, Watch It Burn, y que además en sus conciertos recientes Matcher aparece con un celular gigante, ignorando, despreciando las llamadas de sus exes. Y Matcher, hablando de todo lo contrario, de mucho amor, tenemos predicciones para la boda de Taylor Swift. Yo soy Luna Iturbe, te acompaño hasta las 2 de la tarde. Y según podría ser, Matcher, el siguiente fin de semana en el Madison Square Garden, que este es un estadio perfecto para las superestrellas, aunque la gente diga por qué va a ser aquí, pues tiene muchos ideales de que es bueno logísticamente y también en lo espiritual, Matcher. Ya veremos próximamente si es cierto o no es cierto. Por lo pronto suena Taylor Swift con The Fate of Ophelia, canción número 188 en Match 97.9, más pop, conéctate.

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1: Match 97.9 más pop, conéctate. Escuchamos a Kendrick Lamar y a SZA. Esto fue Luther. 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

97.9 más pop, conéctate, escuchamos a John Legend, esto fue All of Me, versión remix para empezar con la fiesta en esta mitad de semanita, Matcher. 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Nos vamos con la canción número 192 del día a cargo de Temper City, su primer canción que los lanzó al estrellato y a la viralidad de redes sociales. Suena Self Aware en Match 97.9 más pop. Conéctate.

0: 97.9 más pop. Conéctate, escuchamos a Rosé y a Bruno Mars. Esto fue APT. Macho, vamos a platicar de nuestro artista macho, Alex Warren, que encontró familia en el público. Yo soy Luna Iturbe, te acompaño hasta las 2 de la tarde. Esto lo platicamos a las 12.7 en Match 97.9 más pop. Conéctate.
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1: Manifestantes.
4: Todavía se mantienen sobre carretera 57, desde Paseo 5 de Febrero hasta Paseo Quintas del Marqués.
1: A vuelta de rueda.
4: Recuerda que sigue demasiado lento en prolongación Luis Pasteur desde Avenida Constituyentes hasta la Avenida Ignacio Zaragoza.
1: Buen avance.
4: En Avenida Pie de la Cuesta, desde Calle La Calma con dirección hasta la Calzada de Belén. Y si tú caminas en Calle Miguel Hidalgo, adelante, aprovéchalo, del tramo de Avenida Tecnológico hasta la Calzada de Ezequiel Montes.
1: Clima.
4: 22 grados. 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
2: 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Seguimos conectadísimos una hora más en este miércoles 24 de junio, Major, mitad de semanita, vibrando altísimo. Y ya pensando en lo que vamos a hacer en la noche, Major, para disfrutar del fútbol. Yo soy Luna Iturbe, te acompaño hasta las 2 de la tarde. Te sigo mandando mucho amor y brillitos, buenas vibras. Seguimos conectados con las mejores rolitas, buen chismecito y las mejores promociones. En dos canciones más platicamos de nuestro artista Match, Alex Warren, que encontró familia en el público, Major. Y en esta hora te cuento cómo participar y ganar tu mini proyecto Match. Conectadísimos en Match 97.9. Más pop, conéctate.

97.9 más pop, conéctate. Escuchamos a Calvin Harris, esto fue Summer. Esta canción del verano del 2014, que bien puede ser nuestra canción del verano 2026, Mature. Nos vamos con algo de nuestro artista match Alex Warren, que encontró en el público a su familia. Yo soy Luna Iturbe, te acompaño hasta las 2 de la tarde y sabemos que este gran artista ha sufrido varias pérdidas personales, pérdidas de sus padres, y que Mature, él aprendió a vivir con ello, pero con tantos fans cada noche en esta gira Finding Family in the Road, vaya que sí encontró a su familia. Se detiene de repente entre canciones para leer algunos de los carteles que le mandan y siente todo el cariño de sus fans. Suena la canción número 196 del día, esto es Ordinary de Alex Warren en Match 97.9 más pop, conéctate.

0: 97.9 más pop. Conéctate, escuchamos a The Weeknd. Esto fue Save Your Tears. Matthew, nuestro gran DJ, artista, match y productor Hugh Gill, este verano está en grandes colaboraciones musicales. Yo soy Luna y Turbe, te acompaño hasta las 2 de la tarde. Esto lo platicamos a las 12.24 en Match 97.9 más pop. Conéctate.
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4: Hola Matcher, excelente tarde, tenemos más información.
5: Manifestantes.
4: Están presentándose sobre la carretera 57 de ese paseo 5 de febrero hasta paseo Quintas del Marqués.
5: Tráfico lento.
4: Ahorita ya tenemos cargas sobre avenida Revolución desde Primera Privada San Diego y Plutarco Elías Calles. También el avance es lento sobre avenida San Diego desde Primera Privada San Diego y Espuela del Ferrocarril.
5: Buen avance.
4: Lo está presentando avenida Pie de la Cuesta entre calle La Calma con dirección hasta la calzada de Belén.
5: Clima.
4: 24 grados con un cielo mayormente nublado. No le cambies, quédate en Match 97.9. 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

97.9 más pop. Conéctate, escuchamos a Justin Bieber. Esto fue Somebody to Love, Major. Espero que la hayas disfrutado tanto como yo en cabina, hitazo de nuestro artista Match. Y nos vamos con otro gran hitazo, Major, de Hugel, este gran DJ, productor y artista Match, que está presentando varias colaboraciones este verano. Yo soy Luna y Turbe, te acompaño hasta las 2 de la tarde. Y se trata de otra canción, Moving to the Sun, junto a Imael Angel y Ultra Nate. Este es un gran hitazo para bailarlo, Major. Además de su canción exitosa que ya conocemos, que tiene este sample de los años 80s de Nancy Match, Sister Nancy. Suena ya Jamaican de Hugely Soto en Match 97.9 más pop.

97.9 más pop, conéctate. Escuchamos Set Fire to the Rain de Adele, nuestra artista match que está de regreso en el set de grabación Manchester. Se filtraron unas fotografías que nos emociona muchísimo porque está de regreso a la música. Por contrario, Billie Eilish necesita vivir un poco más para tener más canciones próximamente. Yo soy Luna Iturbe, te acompaño hasta las 2 de la tarde y así lo compartió recientemente, terminando toda esta fiesta, todo este estreno de Hit Me Hard and Soft, su película concierto documental. Ella comparte que necesita vivir más experiencias para hacer las canciones próximamente, Mature. Suena Birds of a Feather de Billie Eilish en Match 97.9, más pop, conéctate.

0: 97.9 más pop. Conéctate, escuchamos a Billie Eilish. Esto fue Birds of a Feather. Matcher, aquí tenemos tus mini pro, minis, pero puedes ganarte uno, mini proyector match. Yo soy Luna y Turbe, te acompaño hasta las 2 de la tarde. Y para que ganes uno de los muchos que tenemos, a las 12.43 te digo cómo participar en Match 97.9 más pop con Formidial.
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2: Manifestantes
1: continúan en carretera 57, por eso el tramo de paseo 5 de febrero hasta paseo Quintas del Marqués lo vas a ver demasiado lento.
2: A vuelta de rueda.
1: Ejército Republicano ya se complica desde Avenida Constituyentes a Independencia. Avenida Constituyentes todavía presenta rezagos que van desde Avenida Tecnológico hasta Prolongación Luis Pasteur.
2: Buen avance.
1: En cambio, donde nada te retrasa es sobre la calle Miguel Hidalgo desde Avenida Tecnológico hasta la calzada Ezequiel Montes.
2: Clima.
1: 24 grados. 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

97.9 más pop, conéctate. Escuchamos a Capital Cities, esto fue Safe and Sound. 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Yo soy Luna Iturbe, te acompaño hasta las 2 de la tarde, es momento de que participes. 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Suena la canción número 203 del día a cargo de Olivia Rodrigo. Esto es The Cure en Match 97.9 más pop. Conéctate.

97.9 más pop, conéctate. Escuchamos a Sabrina Carpenter, esto fue Espresso. Match, vamos a platicar de nuestro artista Match, Bruno Mars, en este gran festival francés sobre la música, la Fête de la Musique. Esto lo platicamos a la 1:06. ¿Cómo ha sido su participación en Match 97.9 más pop? Con

estuvo, mira, ni te cuento lo bueno que se puso el partido aquí, Matcher. 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Que si el taller para la ingeniería de mecánica automotriz está impresionante. 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Y además, derecho. Tenemos que hablar de los salones de derecho. Son buenísimos. Tienen una cámara de Gesell, que si no sabes qué es esto, yo también me acabo de enterar, Matcher. Una cámara de Gesell es donde entras a un interrogatorio, que está como el espejo este grandote que tú te imaginas que es solo un espejo normal, pero del otro lado te están viendo para evaluar tu comportamiento. Está buenísimo. Administración de empresas también tiene por aquí la carrera, por supuesto, y seguridad pública. Obviamente, mira, los de seguridad pública traen el mejor cuerpo porque la forma de entrenar está buenísima. Criminología y criminalística no se quedan atrás. Está increíble la instalación y los talleres que tienen. 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Mientras te vienes para acá a conocer, tú te quedas conectadísimo en Match 97.9 más pop. Conecta.

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1: 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Seguimos conectadísimos una hora más en este miércoles 24 de junio. Match, mitad de semanita, vibrando altísimo, pero vamos un día a la vez. Todo fluye y nada se estanca. Yo soy Luna Iturbe, te acompaño hasta las 2 de la tarde. Te sigo mandando mucho amor y brillitos, buenas vibras. Seguimos conectados con las mejores rolitas, buen chismecito y las mejores promociones. En dos canciones más platicamos de nuestro artista Match, Bruno Mars, que le pone ritmo a la Fête de la Musique, este gran festival de música en Francia, Matcher. ¿Cómo fue su participación? Ahorita lo platicamos. Conectados en Match 97.9, más pop con

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Escuchamos a Sean Paul, esto fue I'm Still in Love with You, todo un gran clásico del año 2002. Nos vamos con nuestro artista Match, Bruno Mars, que pone el ritmo en la fête de la musique. Esto en Francia, Match. Yo soy Luna y Turbe, te acompaño hasta las 2 de la tarde. Y básicamente nuestro artista Match ni siquiera necesitó ir. Hay un video en redes sociales que circula, que está circulando y que de hecho él compartió en sus historias, en donde la gente está disfrutando de algunos remixes de canciones hitazos de Bruno Mars en esta gran festividad de la música. Suena ya Bruno Mars con I Just Might en Match 97.9 más pop.

0: 97.9 más pop, conéctate. Escuchamos a Lola Young y esto fue Messi. Macho, vamos a platicar de cómo fue que marcaron este paso importante en su carrera, los mismísimos Tame Impala. Yo soy Luna y Turbe, te acompaño hasta las 2 de la tarde y esto lo platicamos a la 1:25 en Match 97.9 más pop, conéctate.
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3: Tráfico lento.
2: Lo vamos a encontrar sobre Avenida Zaragoza, entre Avenida Tecnológico y hasta llegar a Guerrero. Se complica el avance de carretera 57 entre Paseo Quintas del Marqués y Avenida Luis Pasteur. Y con asentamientos en Avenida Corregidora, entre Gonzalo Río Arronte y Avenida Constituyentes.
3: Clima.
2: 24 grados. 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

Match 97.9 más pop, conéctate. Escuchamos a Rihanna, que no pare la música. Don't stop the music. Y para no parar la música, nos vamos con este hitazo de Tame Impala, que utilizaron la metáfora de un vampiro para entrar al Billboard Hot 100. Yo soy Luna y Turbe, te acompaño hasta las 2 de la tarde. Ellos utilizaron esta figura sobre la vida nocturna para la evasión de responsabilidades, para hablar de ese tema mayor y el contraste precisamente entre la seguridad de la oscuridad y la cruda realidad. Canción que además ya tienen en remix con esta gran artista del K-pop, Jennie, y qué bien está yendo, Mature. Suena ya Dracula de Tame Impala en Match 97.9.

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Escuchamos a Katy Perry, esto fue Roar. Que esta gran artista Match cerró su capítulo de Orlando Bloom con Watch It Burn. Esta canción con mucho dolor, una época más oscura de Katy Perry. Nos vamos ahora con Dua Lipa. Yo soy Luna y Turbe, te acompaño hasta las 2 de la tarde. Que Dua Lipa está terminando su viaje de luna de miel, está regresando a la realidad y nosotros encantados de que en una de esas regrese también a la música, Matcher. Suena Don't Start Now en Match 97.9 más pop, conéctate.

0: 97.9 más pop. Conéctate, escuchamos a Dua Lipa. Esto fue Don't Start Now. En la radio con las mejores promociones, Manchur, queremos que vivas en grande esta pasión por el fútbol. Tenemos tu mini proyector, Match. Yo soy Luna Iturbe, te acompaño hasta las 2 de la tarde. Mucha atención, que a la 1:46 te digo qué hacer para participar y ganar. En Match 97.9 más pop, conéctate.
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2: Tráfico lento.
1: Sobre Avenida Constituyentes, si vas entre Sierra de Zimapán y Avenida Cimatario. Si tu camino es por Avenida Cimatario, te quedas detenido entre Profesores y Avenida Constituyentes. Vamos muy lento sobre Avenida Revolución, entre Primera Privada San Diego y Plutarco Elías Calles. Con asentamientos en Avenida San Diego, entre Primera Privada San Diego y Espuela del Ferrocarril.
2: Clima.
1: 24 grados. 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

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Escuchamos a los Black Eyed Peas. Esto fue Pump It. Disfrutando de los más grandes clásicos de esta agrupación Mature. 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Yo soy Luna y Turbe, te acompaño hasta las 2 de la tarde. ¿Qué hacer para participar? 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Mientras te registras, nos vamos con esto de lo más reciente de Bebe Rexha. Suena ya New Religion en Match 97.9 más pop. Conéctate.

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1: 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Escuchamos a Benson Boone, esto fue Beautiful Things. A justamente un par de días de tener próxima nueva música. Major, ha llegado mi momento de decirte bye bye y buen provecho si es que ya vas a comer. Yo soy Luna Iturbe y gracias, gracias, gracias por conectarte el día de hoy. Te quedas con Alison Gutiérrez, más tarde llega Ilen Rosales. Mañana en la mañana conectas con Kiko Rivers a las 6 de la mañana en el Match Morning. Y tú y yo volvemos a conectar mañana a las 10 de la mañana. Te mando mucho amor y brillitos para esta tardecita de mitad de semana. Y sigues conectadísimo en Match 97.9 más pop. Conéctate. Bye bye.
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1: Tráfico lento.
0: Sobre la calle Miguel Hidalgo, entre Avenida Tecnológico y hasta llegar a Prolongación Corregidora, sal con tiempo. Se complica el avance de Paseo 5 de Febrero, entre Avenida Constituyentes y Carretera 57. Vamos lento sobre Avenida San Diego, entre Primera Privada San Diego y Espuela del Ferrocarril. Y con asentamientos en Avenida Luis Pasteur, entre Encarnación Cabrera y Avenida Constituyentes.
1: Buen avance.
0: Aprovecha Avenida Pie de la Cuesta, entre Técnicos y Paseo de la Constitución.
1: Clima.
0: 24 grados. 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
2: 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Matcher, empezamos juntos nuestro turno y la pasamos increíble porque iniciamos una hora de música continua. Yo soy Alison Gutiérrez, te acompaño hasta las 6 de la tarde y conectamos en redes @matchradiohq y @AlisonGutiérrez. Matcher, agárrate porque tengo para ti grandes sorpresas. Hoy que juega México, quiero sorprenderte a ti para celebrar juntos la pasión por el fútbol con mini proyectores Match y te digo cómo participar y ganar. No solo eso, tenemos grandes chismes. Selena Gómez nos filtra información sobre que Taylor Swift tiene una nueva rola sobre la familia. Te quedas en Match 97.9, más pop, conéctate.

97.9 más pop, conéctate. Maroon 5 con One More Night. Oye, macho, hablemos de BTS porque esta semana anunciaron nuevas fechas en la gira Arirang. Yo soy Alison Gutiérrez, te acompaño hasta las 6 de la tarde. Y anunciaron fechas para Jakarta, agregaron más bien el 26, 27 y 29 de diciembre, y para Filipinas 13, 14 y 16 de marzo 2027, macho. Se nos vienen grandes cosas para aquel año. Además, sabemos que siguen vendiendo boletos como si fueran pan caliente, y para eso te dejo con esta rola, empezar a calentar motores también nosotros, una BTS con Swim, la número 222 del día en Match 97.9, más pop, conéctate.

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Escuchamos Aaron Smith con Dancing. Oye, Mature, también tenemos artistas latinos aquí sonando que yo sé te encantan. Yo soy Alison Gutiérrez, acompaño hasta las 6 de la tarde. Enrique Iglesias es uno de ellos, Mature. ¿Ya que no sabías que es el artista con más rolas que han llegado al número 1 en la lista del Billboard Hot Latin Songs? Así que disfruta conmigo esta rola de Enrique Iglesias, una para ti, I Like It, la número 224 del día en Match 97.9 Más Pop, conéctate.

Match 97.9 Más Pop, conéctate. So easy to follow me, de Olivia Dean. Oye, Major James Blunt y yo tenemos algo en común. Déjate cuento, yo soy Alison Gutiérrez, te acompaño hasta las 6 de la tarde. Y aparte del buen gusto musical, antes de ser una estrella pop, fue capitán del ejército británico, Major. Yo estaba en la Fuerza Aérea, pero casi igual, pon tú. Así que escuchemos juntos esta bellísima voz de nuestro antiguo capitán del ejército británico. Para ti, James Blunt con Your Beautiful, la rola número 226 del día en Match 97.9 Más Pop, conéctate.

97.9 Más Pop, conéctate. Escuchamos a Selena Gomez con Love On. Y Mature, hablemos de que tiene información inédita de Taylor Swift. Yo soy Alison Gutiérrez, te acompaño hasta las 6 de la tarde. E igual que Selena Gomez, somos tus Swifties de confianza. Oye, que existe una canción inédita de Taylor que se llama Family. Así es, Mature, pero esta canción nunca ha salido. Está registrada desde mayo de 2018. Dice Selena Gomez en una entrevista reciente que ella cada vez que la escucha se emociona hasta las lágrimas. Me encantaría que Taylor la saque en un futuro álbum, Mature. Ojalá que sí. Seguimos con la hora de música continua con las mejores canciones. Nelly con Dilema para ti, la número 228 del día en Match 97.9. Más Pop, conéctate. 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

Match 97.9 Más Pop, conéctate. Sabrina Carpenter en la hora de música continua con When Did You Get Hot. Oye, Matcher, yo sé que este mes la pasión por el fútbol se vive mejor a lo grande y por eso queremos consentirte con un mini proyector Match. Te digo cómo participar y ganar. Yo soy Alison Gutiérrez, te acompaño hasta las 6 de la tarde. 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Conectadísimo, porque el próximo martes 30 de junio, al finalizar el Match Morning, anunciamos a los ganadores. Así que en lo que tú te registras un montón de veces, te dejo con Bob Sinclair y Steve Edwards. Suena para ti World Hold On, la rola número 230 del día en Match 97.9 Más Pop. Conéctate.

97.9 más pop, conéctate. Escuchamos a Ariana Grande con algo nuevo de Pitbull. Suena Hate That I Made You Love Me. En esta hora de música continua y mature tenemos grandes noticias de Miley Cyrus. Déjate cuento qué onda con su nueva muñeca. Yo soy Alison Gutiérrez, te acompaño hasta las 6 de la tarde y así es, va a tener su propia Barbie mature. Sale a la venta a finales de este mes, junio, y pertenece a la línea Signature. O sea que no es una muñeca para jugar, sino más bien es de colección y viene en un estilo bastante rockero, bastante Miley Cyrus mature. Así que para mandarle las mejores vibras y que se venda por montones, escuchamos Flowers, que es la número 232 del día en Match 97.9 más pop. Conéctate.

0: 97.9 más pop. Conéctate, Bruno Mars con The Lazy Song, cerrando la hora de música continua, pero no las buenas rolas ni el buen chisme, porque Mature, tenemos que hablar de una de las promesas más fuertes del pop internacional y artista Match, por supuesto. Yo soy Alison Gutiérrez, te acompaño hasta las 6, a las 3 con 3 minutos, conectadísimo, porque te cuento de quién se trata. Sigues en Match 97.9 más pop. Conéctate
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2: 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Matchers, seguimos juntos una hora más. Yo soy Alison Gutiérrez. Te acompaño hasta las 6 de la tarde. Y conectamos en redes. Arroba Match Radio HQ. Y arroba Alison Gutiérrez. Oye, son las 2:56. Estamos a 26 grados, Matchers. Las escuderías que me están escuchando, por favor, no olviden utilizar su bloqueador solar porque es bastante importante y tomar mucha agua porque en esta hora cantamos mucho. Conectadísimo, Mature, porque tengo para ti Experiencia Directioner. Se llega el Together Together Tour de Harry Styles y te digo cómo participar para ganar tu acceso. Sigues conectando en Match 97.9 más pop. Conéctate.

Tarde, estamos hablando de nuestro artista Match Summer, así es Matcher. Todo el éxito que le ha traído, obviamente las canciones que ha sacado, que si Back to France es la que ya escuchas de fondo, también se debe al el éxito de su álbum I Barely Know Her y obviamente la viralidad en redes sociales Matcher. Así que te dejo disfrutar a esta gran promesa del pop internacional. Suena para ti Summer con Back to France, la rola número 236 del día en Match 97.9 más pop. Conéctate.

9.79, más pop, conéctate, escuchemos a DJ Snake Gun Metal. Oye, Major, hablemos del artista promesa, una de las promesas más fuertes del pop internacional, dicen varios medios. Yo soy Alison Gutiérrez, te acompaño hasta las 6 de la tarde.

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1: Match 97.9 más pop. Conéctate Dua Lipa con Break My Heart. Oye, Match, conectadísimo, porque yo sé, si a ti te encanta One Direction, seguro quieres ir al concierto de Harry Styles en el Together Together Tour en la Ciudad de México. Pues yo tengo para ti tu pase doble. Yo soy Alison Gutiérrez, te acompaño hasta las 6 de la tarde a las 3:19. Conectadísimo, que te digo cómo participar y ganar. Sigues en Match 97.9 más pop. Conéctate. 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

0: Matchers, que tengan un excelente camino. Vamos con toda la información vial.
1: Obras
0: del Tren México-Querétaro con reducción de carriles en prolongación Corregidora Norte entre Unión y Avenida Universidad. Toma tus precauciones y vías alternas.
1: Tráfico lento
0: en prolongación Pasteur entre Avenida Luis Vega y Monroy y Avenida San Diego de los Padres. Se complica el avance de Avenida Zaragoza entre Ignacio Pérez y Vicente Guerrero. Vamos poco a poco en Avenida Hidalgo entre Ezequiel Montes y hasta llegar a Avenida Juárez. Tránsito lento en Avenida Corregidora entre Gonzalo Río Arronte y Avenida Constituyentes. Y con asentamientos en carretera 57 entre Paseo 5 de Febrero y Paseo Quintas del Marqués.
1: Clima.
0: 24 grados. 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

97.9 más pop, conéctate, escuchamos The Story of My Life de One Direction. 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Accesos dobles para que te vayas a Harry Styles el 10 de agosto en el Together Together Tour. Yo soy Alison Gutiérrez, te acompaño hasta las 6 de la tarde. 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Suena para ti, Baby Doll, en Match 97.9 más pop. Conéctate.

Match 97.9, más pop, conéctate, escuchamos a Justin Bieber con Yummy. Hoy hablemos de Cybert porque no es solamente un DJ más, Matcher. Yo soy Alison Gutiérrez, te acompaño hasta las 6 de la tarde. Este hombre toca guitarra, piano, batería y empezó produciendo su propia música desde que era un adolescente, Matcher. Así que disfruta conmigo esta rolota de Cybert, suena para ti Stumble In, una de las favoritas. Suena la número 241 del día en Match 97.9, más pop, conéctate.

0: Rich 97.9 Más Pop, conéctate. Escuchamos a Alex Eve y Bruno Martini con Hear Me Now. Hoy hablemos de nuestro artista Match Steven Sánchez, porque Matcher, teníamos un lanzamiento reciente, Love, Love, Love, y acaba de cancelar algunas fechas. Yo soy Alison Gutiérrez, te acompaño hasta las 6 de la tarde, a las 3:42 te cuento de qué se trata. Sigues en Match 97.9 Más Pop, conéctate.
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1: Continúa disfrutando de tu camino, es momento de más información vial.
2: Aviso.
1: Si planeas viajar a la Ciudad de México, hoy no circulan los autos con holograma 1 y 2. Engomado rojo y terminación de placas en 3 y 4 evita una sanción.
2: Tráfico lento.
1: Sobre Avenida San Diego, entre Primera Privada San Diego y Espuela del Ferrocarril. Se complica el avance de Avenida Corregidora entre Morelos y Avenida Universidad. Lleva tráfico a Avenida Pie de la Cuesta entre Patria y la calle La Calma, sal con tiempo. Otro punto complicado está en carretera 57 entre Paseo 5 de Febrero y Paseo Quintas del Marqués. Vamos muy lento sobre Avenida Hidalgo entre Ezequiel Montes y Avenida Juárez.
2: Buen avance.
1: Aprovecha Avenida Universidad entre la calle Arista y Boulevard Bernardo Quintana Rioja.
2: Clima.
1: 24 grados y aún esperamos una máxima de 26 grados. 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

Match 97.9 Más Pop. Conéctate, escuchamos a Tempers de Gun Self Aware. Oye, Major, hablemos de Steven Sánchez, nuestro artista Match. Y es que hace poco anunció que cancelaba su gira por Oceanía y también su tour por Estados Unidos, que aunque todavía no lo anunciaba oficialmente, ya lo canceló. Yo soy Alison Gutiérrez, te acompaño hasta las 6 de la tarde. Y así es, nos contó que durante el proceso del álbum Love, Love, Love le generó mucho estrés y muchísimo agotamiento creativo a Major, al punto que llegó a pensar en retirarse de la música y por eso canceló sus shows. Le mandamos buenas vibras para que por favor no se vaya de la música porque es un increíble artista, así que Matcher, manifestamos que se quede con esta rola, suena Until I Found You en Match 97.9 Más Pop, conéctate.

0: Match 97.9 Más Pop, conéctate. Escuchemos a Eminem con Without Me. Oye, Major, hablemos de que mañana se estrena la nueva rola de Katy Perry, Watch It Burn. Yo soy Alison Gutiérrez, te acompaño hasta las 6 de la tarde, conectadísimo a las 4:05 minutos. Te cuento detalles de esta rola. Sigues en Match 97.9 Más Pop, conéctate.
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2: Tráfico lento.
1: Sobre Avenida Corregidora, entre Morelos y Avenida Universidad. Si tu camino es por carretera 57, te quedas detenido entre Paseo 5 de Febrero y Paseo Quintas del Marqués. Lleva tráfico Paseo 5 de Febrero en el tramo de Avenida Coahuila y hasta carretera 57. Tránsito lento en prolongación Pasteur, entre Avenida Luis Vega y Monroy y Avenida San Diego de los Padres. Y con asentamientos en Avenida Pie de la Cuesta, entre Patria y la calle La Calma.
2: Clima.
1: 24 grados. 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

A las 6 y conectamos en redes arroba Match Radio HQ y arroba Alison Gutiérrez. Hay 25 grados, la temperatura está bastante soleado, Match, en algunas partes nublado, pero hoy juega México y por supuesto lo celebramos a lo grande. Con las mejores rolas, hoy y mañana tenemos que hablar obviamente del gran lanzamiento de Katy Perry y Taylor Swift, mi mejor amiga, apareció cantando en una universidad. Te cuento todo, sigues en Match 97.9, más pop, conéctate.

Match 97.9 más pop. Conéctate, escuchamos Hot and Cold de Katy Perry. Oye, Macho, hablemos de que mañana estrena su nueva rola Watch It Burn. Yo soy Alison Gutiérrez, te acompaño hasta las 6 de la tarde. Esta canción dice que es muy emocional, cierra ciclos, Macho, habla de amor propio y por supuesto ya la ha presentado en algunos festivales anteriormente, pero esto es raro, Macho, porque te digo, la ha presentado pero no la había presentado como su próxima nueva canción. Sin embargo, ya la has escuchado, por ahí en redes encontrarás algún video. Así que seguimos con grandes rolas de Lady Gaga y Bruno Mars para esperar a que llegue mañana y escuchar la nueva canción de Katy Perry. Suena para ti Die With A Smile, la rola número 248 del día en Match 97.9 más pop. Conéctate.

0: 97.9 Más Pop, conéctate. Escuchamos Man Child de Sabrina Carpenter. Oye, Major, hablemos de mi mejor amiga Taylor Swift, porque volvió a los escenarios. Déjate cuento todo. Yo soy Alison Gutiérrez, te acompaño hasta las 6 de la tarde. Soy tu Swiftie de confianza. Así que conectadísimo, 424, te cuento de qué se trata. Sigues en Match 97.9 Más Pop, conéctate. 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

0: Machers, que tengan un excelente camino. Vamos con toda la información vial.
1: Aviso.
0: Te vas a encontrar con reducción de carriles a causa de obras en carretera 57 entre el Colorado y Loma Cuesta, China, con dirección a la ciudad de Querétaro. Toma tus precauciones y anticipa tu salida.
1: Tráfico lento.
0: En paseo 5 de febrero, entre avenida Coahuila y carretera 57, se complica el avance de avenida Constituyentes entre la calle de las Artes y avenida Corregidora. Lleva tráfico a avenida Revolución entre primera privada San Diego y avenida Carrillo Puerto. Otro punto complicado lo encontramos en carretera 57, entre paseo 5 de febrero y paseo Quintas del Marqués. Vamos muy lento sobre avenida Hidalgo, entre Ezequiel Montes y avenida Juárez.
1: Clima.
0: 24 grados. 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

97.9 Más Pop, conéctate. Bruno Mars con That's What I Like. Oye, Major, hablemos de Taylor Swift, mi mejor amiga, porque volvió a los escenarios y todo el mundo dice que la memoria muscular en ella no falla. Yo soy Alison Gutiérrez, te acompaño hasta las 6 de la tarde. Soy tu Swiftie de confianza, así que déjame contarte qué pasó. Se apareció en el evento especial del Tide End University, Major, y cantó Love Story, una versión bastante especial junto a Lane Wilson. Y por supuesto, Major, todo el mundo enloqueció al verla aparecer porque nadie se lo esperaba, ¿sabes? Aparecer en una universidad así de pronto y cantando Love Story, porque ahora sí puede mostrar y presumir que está comprometida, Major. Te dejo con mi mejor amiga Taylor Swift. Suena para ti de Fate of Ophelia, la número 251 del día en Match 97.9. 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

0: Match 97.9 Más Pop. Conéctate, escuchamos a Seduas de Harry Styles. Oye, Major, hoy la pasión por el fútbol se vive mejor a lo grande, y qué mejor que verlo con un mini proyector Match. Yo soy Alison Gutiérrez, te acompaño hasta las 6 de la tarde. Conectadísimo, a las 4:47 te digo cómo participar y ganar por tu mini proyector Match. Sigues conectadísimo en Match 97.9 Más Pop. Conéctate.
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0: Tráfico lento.
2: En prolongación Pasteur entre Avenida Luis Vega y Monroy, Avenida San Diego de los Padres. Vamos poco a poco en Avenida Hidalgo entre Ezequiel Montes y hasta llegar a Avenida Juárez. Tránsito lento en Avenida Corregidora entre Gonzalo Río Arronte y Avenida Constituyentes. Y con asentamientos en carretera 57 entre Paseo 5 de Febrero y Paseo Quintas del Marqués.
0: Clima.
2: 24 grados. 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

97.9 más pop, conéctate. Escuchamos a los Goo Goo Dolls con Irish. Oye, Major, hablemos de que este mes la pasión por el fútbol se está viviendo a lo grande y por supuesto yo quiero consentirte con un mini proyector match para que lo veas como se debe. Yo soy Alison Gutiérrez, te acompaño hasta las 6 de la tarde. 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Así que lo que te registres un montón de veces, te dejo con Vivi Rexha y Fail. Suena para ti New Religion en Match 97.9 más pop. Conéctate.

0: 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Escuchamos a Dua Lipa con Levitating. Oye, Match, hablemos de la canción My Way de Olivia Rodrigo. De todo, la canción más fuerte. De todo, You Simply Sad for a Girl So In Love. Yo soy Alison Gutiérrez, te acompaño hasta las 6. A las 5:07 conectadísimo porque te cuento de qué se trata esta rolota. 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

0: Que tengas el mejor de los caminos y conduce con precaución.
1: Aviso.
0: Debido a las obras del Tren México-Querétaro, te encuentras con reducción de carriles en prolongación Corregidora Norte entre Unión y Avenida Universidad.
1: Tráfico lento.
0: Sobre Avenida San Diego, entre Primera Privada San Diego y Espuela del Ferrocarril. Se complica el avance de Avenida Corregidora entre Morelos y Avenida Universidad. Lleva tráfico Avenida Pie de la Cuesta entre Patria y la calle La Calma, sal con tiempo. Otro punto complicado está en carretera 57 entre Paseo 5 de Febrero y Paseo Quintas del Marqués. Vamos muy lento sobre Avenida Hidalgo entre Ezequiel Montes y Avenida Juárez.
1: Buen avance.
0: Aprovecha Avenida Universidad entre la calle Arista y Boulevard Bernardo Quintana Rioja.
1: Clima.
0: 24 grados. 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
3: 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Matchers, seguimos juntos una hora más y la última son las 5 de la tarde. Yo soy Alison Gutiérrez y te acompaño hasta las 6. Conectamos en redes también, @matchradiohq y @AlisonGutiérrez en Insta. Oye, Matchers, conectadísimo porque en una hora, a las 6 en punto, tenemos un gran especial para ti.

de Serafim llega para contarte la historia detrás de sus mejores rolas. Así que conectadísimo, porque esa banda de K-pop que está devorando el mundo te cuenta todos los detalles. Además, yo tengo para ti grandes sorpresas y buenas rolas. Te quedas en la mejor estación, Match 97.9, más pop, conéctate.

Match 97.9 Más Pop. Conéctate, escuchamos a Gorillaz con Feel Good Inc. Oye, Major, tenemos que hablar de la canción más fuerte de todo, Justin Bieber's Out for a Girl So In Love, de Olivia Rodrigo. Yo soy Alison Gutiérrez, te acompaño hasta las 6 de la tarde. Y es que, a ver, por favor, hablemos de My Way. Esta canción que nos trata de una chica que intenta, que siente más bien que otra persona se quiere meter a su relación, que no está respetando límites, y llega ella a decir, ¿sabes qué? Te voy a educar porque parece ser que en tu casa no lo hicieron. Está fuerte la canción, Major. Nunca habíamos visto una Olivia Rodrigo tan así. Pero mira, se llegó el momento. Te dejo con otra gran rola de este mismo álbum. Suena para ti, Drop Dead, la número 259 del día en Match 97.9 Más Pop. Conéctate.

0: Match 97.9 Más Pop. Conéctate, escuchamos a The Kid LAROI junto a Justin Bieber con Stay. Oye, Major, tenemos que hablar de algo súper importante de Wiz Khalifa, y es que acaba de lanzar un nuevo EP. Yo soy Alison Gutiérrez, te acompaño hasta las 6 de la tarde. A las 5.24 te cuento de qué se trata. Sigues en Match 97.9 Más Pop. Conéctate.
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4: Informe Vial. 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
2: Tráfico lento.
4: Sobre Avenida Zaragoza, entre Ignacio Allende y Avenida Luis Pasteur. Vamos poco a poco en Avenida Corregidora, entre Morelos y Avenida Universidad. Con asentamientos en carretera 57, entre Paseo 5 de Febrero y Paseo Quintas del Marqués.
2: Buen avance.
4: Aprovecha prolongación Corregidora, entre Avenida Constituyentes y José María Pino Suárez.
2: Clima.
4: 24 grados. 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

97.9 más pop, conéctate. Escuchamos a Wiz Khalifa junto a Charlie Puth. Eso fue See You Again. Oye, Marjorie, hablemos de Wiz Khalifa porque acaba de lanzar un nuevo EP en conjunto con Machine Gun Kelly. Yo soy Alison Gutiérrez, te acompaño hasta las 6 de la tarde. Así es, Marjorie. Un nuevo EP, o sea, un álbum un poco más pequeño, se llama Block Eras Boys y está inspirado en la época del hip hop de cuando ambos se hicieron famosos. Así que, Marjorie, se vienen grandes cosas para ellos dos. Seguimos con otros, con otro par de artistas bastante buenos. Hugo de Soulfa es de Jamaica, la rola número 262 del día. Ya lo escuchas en Match 97.9 más pop. Conéctate.

Match 97.9 más pop, conéctate. Ariana Grande con One Last Time acaba de sonar y Matcher, hablemos de Pearl, su próximo álbum. Yo soy Alison Gutiérrez, te acompaño hasta las 6 de la tarde. Claro que sí, Matcher, es un proyecto que ella misma ha descrito como un álbum para romper cosas que ya no le sirven. ¿Cómo qué cosas? Relaciones, presión externa, también hasta su propia voz interna. ¿Sabes esta voz que te habla en tu propia mente, Matcher? Ella dice que la idea central de Pearl, que bueno, en español tal cual pétalo, se centra en algo que puede crecer, como esas flores, esas plantas mature que crecen entre el pavimento. Efectivamente, así es como se siente Pearl para ella. Seguimos con grandes rolas, escuchando a los mejores artistas. Match The Weeknd con Blinding Lights, la número 264 del día. Ya lo disfrutas en Match 97.9 más pop, conéctate.

0: Match 97.9, más pop, conéctate, escuchamos Angel de Shaggy. 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Yo soy Alison Gutiérrez, te acompaño hasta las 6 de la tarde. 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Sigues en Match 97.9, más pop, conéctate.
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5: Tráfico lento.
4: Sobre Avenida Revolución, entre Primera Privada San Diego y Plutarco Elías Calles, se complica el avance de Avenida Corregidora entre Morelos y Avenida Universidad. Vamos muy lento sobre Avenida Zaragoza entre Ignacio Allende y Avenida Luis Pasteur, y con asentamientos en carretera 57 entre Paseo 5 de Febrero y Paseo Quintas del Marqués.
5: Clima.
4: 24 grados. 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

Watch 97.9 Más Pop. Conéctate, escuchemos Self Award de Temper City. Oye, Major, yo sé que la pasión por el fútbol este mes está increíble, así que definitivamente tienes que disfrutarlo más con un mini proyector match. Te digo cómo participar y ganar por el tuyo. Yo soy Alison Gutiérrez, te acompaño hasta las 6 de la tarde. Muy fácil, ingresa a nuestra página oficial matchmx.fm, te vas al apartado de promociones, buscas el banner y listo, te registras cuantas veces quieras y puedas. Entre más registros tengas, más oportunidad tienes de ganar, ¿de acuerdo? El próximo 30 de junio anunciamos ganadores a partir del Match Morning, así que Matcher, en lo que te registras un montón de veces, te dejo con Kendrick Lamar y SZA. Suena Luther en Match 97.9 Más Pop, conéctate.